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2: Vamos, listo. 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

con los chavales. ¿Qué dices? Son mentiras, hombre. Siempre está igual. No va a cambiar en tu vida. El que no va a cambiar soy yo. Adiós.

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Una de las canciones pertenecientes al álbum Deseo Carnal de Alaska y Dinarama. La canción elegida para abrir una nueva edición de Recuerda es la de este martes 9 de junio. ¿Qué tal? Hola, hola, bienvenidos a la radio, bienvenidos al tiempo para recordar. Fíjate lo que son las cosas. Nos hemos plantado de lleno en el año 1985 para abrir una nueva edición de este programa de Oldies, de este programa de música del recuerdo. Y ya que estamos en ese año, yo creo que lo mejor es que no toquemos la máquina del tiempo. Recuerda. Vamos a quedarnos en ese año, pero vamos a desbloquear un recuerdo de esos guardados. Sí, porque estoy seguro que esta canción que arranca ahora en la radio a sonar en este martes 9 de junio la conoces perfectamente y sobre todo el gritito.

Lógicamente es el éxito de Tarzan Boy de Baltimora, pero claro, si te hablo de que estamos en el año 1985, de que estamos escuchando Números 1 y de que te prometo desbloquear un recuerdo de esos que tienes ahí guardados en tu mente, pues prepárate, porque claro, este fue el primer single de Baltimora, el que sigue tras año sonando en las radiofórmulas. Pero claro, ¿qué sonaba? ¿Qué otro número uno tuvo Baltimora en aquel año? Pues preparado para desbloquear recuerdos en 3, 2, 1, 0. Esto se llama Boogie Boogie. Fue también un número uno en nuestro país de Baltimora, el autor del Tarzan Boy. ¿Preparado para desbloquear recuerdos? ¿Sí? Pues sube el volumen.

Es la flor que siempre quiso en su jardín y que todos celebramos en el año 1994. Su llegada, por lo menos musicalmente hablando, claro, porque Alba nació un poquito antes. Pero en el 94, en el álbum Cosas Mías, descubrimos esta gran canción dedicada a su hija, de Antonio Flores. Y del 94 pasamos al año 1998 a recordar el primer gran éxito en solitario de Manolo García, Sus pájaros de barro. Oye, y si no mueves el dial, enseguida aquí en Recuerdas llega Melendi con Mi rumbita pa' tus pies.

rock americano ya no suena al pop inglés, es lo que cantaba este hombre, Melendi, que decía que lo que se llevaba era mi rumbita para tus pies. Una de las primeras canciones de este gran cantante, Melendi. Oye, que llegan los hermanos Muñoz, llegan Estopa con La raja de tu falda. Yeah.

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0: bonita esta gran canción de Dr. Hook, When You're in Love with a Beautiful Woman. Una canción mítica de la maravillosa década de los 70, donde, permíteme, pero vamos a estar un ratito más. Solo un ratito más.
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0: Y es que ya suena The Richie Family con The Best Disco in Town. Esta te va a encantar. Y enseguida nos vamos a los 80 con el gran Tino Casal.

Dicen los entendidos que fue un hombre adelantado a su tiempo en lo que a composición, en lo que a utilizar y a producir sus grandes canciones, y sobre todo adelantado en lo que a ropa se refiere. Fíjate, si miras bien los discos de Tino Casal de la década de los 80, esa ropa es la que ahora lleva mucha, mucha gente. Y ya que estamos en los 80, nos vamos a ir al año 1986. Este soniquete seguro que te suena un montón. Es el final de la cuenta atrás de Final Countdown. Los Europe, la banda de Joy Tempest.

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hecho, es un éxito que nos llega desde Bélgica con mucho sabor, con mucho sonido a la Motown, este The Way to Your Heart de The Soul Sister. Jan y Paul formando este dúo llamado Soul Sister, el grupo con The Way to Your Heart, su One Hit Wonder, que fue un auténtico número uno en el año 1988 y que sí tiene ese sonido, ¿verdad?, característico de la Motown de los 70-80 y que también incluso nos hace recordar al bueno de Phil Collins. Pues así, con ellos, con este tema de The Soul Sister, arrancamos nueva hora. Segunda hora en Recuerdas en este martes 9 de junio, donde ya tengo por aquí a la diva que todavía a día de hoy sigue cantando, sigue llenando estadios y sigue cosechando números uno, pero nos vamos al 89 para recordar un gran éxito de Kylie.

0: Es Crystal Water con Gypsy Woman, la mujer gitana. Esta gran canción de la maravillosa década de los 90 me da una idea. ¿Y si nos quedamos en los 90?
1: ¿Recuerdas los 90?
0: Y lo celebramos por todo lo alto con esta gran canción que se llama Gonna Make You Sweat. Eso sí, todo el mundo la conoce como Everybody Dance Now, C&C Muxy Factory. Y enseguida llega W.

Originalmente la canción es de los 80 y es de la KC Sunshine Band. De hecho, como nota curiosa, te tengo que contar que W lleva tatuado el nombre de esa banda. Y es que gracias a este Please Don't Go conocimos a este gran cantante que nos llegaba desde un sello italiano con grandiosas canciones para las pistas de baile en los 90, donde continuamos bailando con este Rhythm is a Dancer. Es el chasquido de Snap y enseguida Free from Desire de Gala. Vamos, ¿qué más se le puede pedir a este bloque de éxitos de los 90?

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0: hay regalos musicales como este que una vez la escuchamos por primera vez, ya se queda siempre con nosotros. Es el caso de esta gran canción del canadiense Bryan Adams llamada Please Forgive Me. Pero es que con nuestra siguiente invitada pasó más o menos igual.
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0: Eso sí, le perdimos la pista enseguida. Hablamos de Desiree, que llega con una de sus grandes canciones que te va a encantar. Se llama Life. Y si no mueves el dial enseguida en Recuerdas, llega Andrés Calamaro con Flaca o los mismísimos Hombres G, acompañados de Dani.

Dani Martín le reconoció a los chicos de Hombres G que era un auténtico fan. De hecho, en un programa de televisión donde coincidieron por primera vez, les cantaba las canciones de arriba abajo. Y gracias a esa amistad surgieron grandes colaboraciones como esta que hemos escuchado, llamada ¿Por qué no ser amigos? Y ahora un buen amigo también del programa, el señor Andrés Calamaro.

0: Pues oye, es un placer que durante toda esta semana, la número 24 de este 2026, estamos recordando un disco del año 1979 que gira, que contiene ni más ni menos que 10 canciones auténticos números uno de la banda Supertramp. Y sí, esta semana estamos disfrutando del Breakfast in America del año 1979, el sexto álbum de estudio de la banda Supertramp, sonando para poner el punto y final a este programa de música del recuerdo que se llama Recuerdas. Nosotros nos vamos, pero la radio continúa. Ya sabes que ya están por aquí preparados los compañeros para seguir acompañándote en tu radio favorita. Nosotros volvemos mañana, misma hora, mismo punto del dial, pero con nuevos recuerdos. Hasta mañana, ser buenos.
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buenos días de martes 9 de junio, ¿qué tal? ¿Cómo estás? ¿Te has levantado bien? ¿Contento, feliz? Pues más que lo vas a hacer si te conectas desde ya y hasta las 10 de la mañana a tu radioestación preferida, con toda la buena energía del mundo que te ofrecemos en este programa. Canciones y música, entretenimiento, también a través de nuestras secciones diarias. Curiosity en tan solo unos minutos y el tema del día. En el momento chocolate, buena energía a partir de la segunda hora del programa. ¿Sabes cómo contactar con nosotros? Fácil, sencillo, para toda la familia, ¿eh? 925-20-91-90 es el teléfono que tienes que marcar si quieres directamente hablar conmigo o por WhatsApp en el 622-22-5529. También a través de las redes sociales. En Facebook el perfil de Buena Energía o en Instagram urso.pem y deja tu comentario. Empezamos esta mañana de martes 9 de junio. ¿Estás dispuesto a descargar o de contagiarte de la buena energía y compartirla con todos nosotros? ¡Empezamos!

aquí estamos en este martes 9 de junio en todas las emisoras que conectan cada mañana y vamos a empezar con La Flaca, hoy haciendo homenaje a Pau Donés, a Jarabe de Palo, porque si está borroso, está clarísimo.

0: de Baudonés también se mide en cifras. La empresa sigue creciendo 6 años después de su muerte. Ha salido a la luz el videoclip póstumo de Baudonés, Jarabe de Palo. Es una misteriosamente hoy este especial homenaje a Baudonés en el que hubiera sido su 55 cumpleaños. Pues siempre estará con nosotros. Falleció un 9 de junio del 2020. Hoy haciendo el homenaje a él, a toda su banda Jarabe de Palo y a la flaca que existió de verdad allí en Cuba. Se enamoró perdidamente de ella.
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0: Pues siempre, siempre, siempre hay que tenerlo claro. Rosalén.

0: también lo tienes claro? Ah, bueno, a veces somos un poco indecisos en la vida y así nos pasa. ¿Te parecía para clausurar el acto con el Papa León 14 en Madrid? Ha reivindicado también el valor de Efímera. Tras su último reconocimiento, no volveré a pedir perdón. Por cierto, que acaba de estar hace muy poquito por Villamayor de Santiago grabando cosas nuevas con una de las artistas conquenses. ¿Lo tengo claro? Pues lo que tenemos muy claro es que te vamos a contar cosas extraordinarias. Llegamos a Curiosity.
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0: Claro que sí, ¿eh? Claro que sí que tenemos todas esas curiosidades que contarte. Y vamos a empezar en este martes 9 de junio por lo que creíamos que el rechazo europeo a comer insectos era pura cultura, pero el ADN prehistórico revela que estábamos totalmente equivocados al respecto. De hecho, te voy a decir, 2.000 millones de personas consumen insectos de forma habitual, son proteína eficiente, sostenible, con una huella ambiental muy inferior a la de la carne convencional. La pregunta lleva décadas sin respuesta convincente, ¿eh? ¿Por qué los europeos sienten asco ante la sola idea? La respuesta intuitiva siempre ha sido cultural, un tabú aprendido y arbitrario. Un equipo del Instituto de Biología Evolutiva, Centro Mixto del CSIC y la Universidad Pompeu Fabra acaba de documentar que la explicación es más antigua y más biológica de lo que cualquier antropólogo cultural habría admitido. Así, en ese estudio del Science Advance analizan 745 muestras y según dicen que el hallazgo reorienta un debate que lleva años estancado. El argumento central en torno a la introducción de insectos en la dieta occidental ha sido que el rechazo europeo es un prejuicio irracional que el marketing y la educación pueden corregir con el tiempo y exposición suficientes. Esta investigación sugiere que la aversión tiene una capa biológica real, aunque no insuperable, que las estrategias de adopción han ignorado de forma sistemática. El asco ante los insectos no solo es un fallo de imaginación gastronómica, es en parte la herencia acumulada de 9.000 años de selección calórica en latitudes frías. El siguiente paso, ya explorado en varios laboratorios europeos, es cuantificar en qué medida la modificación de los procesos de transformación o la suplementación con quitinasas exógenas pueden cerrar esa brecha enzimática. La biología puso límite y la biotecnología ya está midiendo cuánto margen queda. Bueno, ¿y qué? ¿Tú probarías los insectos o qué? Es verdad que todo tiene que ver con la cultura, ¿eh? Porque en otros países los consumen y según ellos están buenísimos. Igual que aquí comemos, por ejemplo, las gambas o los langostinos o cualquier otro bicho marino, ¿no? En fin. Más cosas. Hay alimentos. Porque lo que comes influye en tu deseo. ¿Qué hay que saber sobre los alimentos afrodisíacos? El deseo sexual no depende de un ingrediente concreto, sino del estado general del organismo. En este sentido, la alimentación juega un papel importante, pero no como un interruptor directo. Como señala un nutricionista especialista en nutrición consciente, lo que sí puede hacer es favorecer las condiciones en las que el cuerpo responde mejor, una buena circulación, niveles de energía estables, equilibrio hormonal y menor carga de estrés. Es decir, hablamos de un efecto acumulativo y global, no inmediato de según lo que comas, así vas a tener más o menos deseo. Algunos alimentos contribuyen a estos procesos internos, por ejemplo, la remolacha, las verduras de hoja verde o los frutos rojos ayudan a la producción de óxido nítrico, una molécula clave en la circulación sanguínea. Este aspecto es relevante ya que el flujo sanguíneo influye directamente en la respuesta sexual. Otros alimentos como el marisco, los huevos o las semillas aportan zinc, un mineral implicado en la función hormonal. Asimismo, el pescado azul, los frutos secos o el cacao tienen efectos sobre el estado de ánimo y el sistema nervioso, factores que también intervienen a la hora del deseo. Pero ya que estamos hablando del deseo, ¿quieres saber cuál es su origen etimológico de este término? Es muy común encontrar diversas publicaciones sobre el término deseo que indican erróneamente que su origen proviene del lenguaje de los antiguos augures y marinos romanos, quienes habrían acuñado la palabra para referirse al anhelo que sentían cuando no podían ver las estrellas del firmamento, señalando su falsa etimología que nacía de la unión del prefijo latino dem, que indica alejamiento, privación o falta, y del vocablo sidus sideris, que significa estrella o astro. Pero en realidad la procedencia etimológica del término deseo es otra y resulta mucho más terrenal. relacionada con una antigua idea moral sobre lo que ocurre cuando sobra el tiempo. Según el Diccionario de la Lengua Española y otros muchos etimólogos de referencia, deseo procede del latín vulgar desidium, con el sentido de apetencia o anhelo erótico. Y este deriva de desidia, indolencia o pereza, debido a que durante siglos se creyó que la ociosidad empujaba a la lujuria y al apetito sexual. Por lo que la palabra nació marcada por la sospecha de que la falta de ocupación abría la puerta a pasiones que conviene vigilar. ¿Y por qué los asientos de los aviones son cada vez más incómodos? Hay una explicación también. La mayoría de las personas cree que los fabricantes de aviones y las aerolíneas no prestan suficiente atención a la comodidad de los pasajeros. Sin embargo, los expertos señalan que los asientos actuales son el resultado de un delicado equilibrio entre seguridad, rentabilidad y capacidad. Según explican especialistas citados por este Mi Aviación del Día, los asientos de los aviones deben cumplir numerosos requisitos técnicos relacionados con la resistencia de impactos, la seguridad contra incendios, la evacuación de emergencias y el mantenimiento. A ellos se les suma la necesidad de aprovechar al máximo el espacio disponible dentro de la cabina. Como consecuencia, la comodidad suele quedar relegada a un segundo plano y el resultado son asientos diseñados para satisfacer exigencias operativas y económicas antes que las preferencias individuales que tengan los viajeros. Vaya, gracias, gracias a todas las aerolíneas, hombre. Uno de los principales motivos por los que los asientos resultan incómodos es la necesidad de aumentar la capacidad de pasajeros. Las aerolíneas operan en un mercado altamente competitivo en el que los márgenes de beneficio suelen ser reducidos y por esta razón cada asiento adicional puede representar una fuente importante de ingresos. Según ha explicado Aviación al Día, muchas compañías modifican la disposición interior de los aviones para incorporar más filas de asientos, aunque el diseño original suele alinear perfectamente cada uno con las ventanillas. Algunas aerolíneas alteran esta configuración para aprovechar mejor el espacio disponible. Y el dinero siempre, de por medio. Vamos a ir acabando con el ranking histórico de los mejores jugadores de los mundiales, los nombres que definieron la leyenda de Pelé a Messi. Y es que según han dicho, este criterio, el peso no puede recaer solo en los goles o en una actuación puntual, sino en un conjunto de factores: los títulos, premios al mejor jugador, impacto en fases decisivas y regularidad en varias ediciones. Así, entre campeones y futbolistas con más victorias de Copa del Mundo, ayuda a medir también el tamaño real de cada leyenda. Empezamos por Pelé, el referente total. Sigue siendo un gran nombre de la historia mundialista por una razón sencilla: es el único futbolista que ha ganado 3 Copas del Mundo, la del 58, 62 y 70. Alcanzó la imbatible marca de 12 victorias en 14 partidos en la cita mundialista. Con tan solo 17 años, Pelé anotó 6 goles en los 4 partidos disputados en 1958. También Messi y su consagración. Lionel Messi ocupa un lugar privilegiado en cualquier ranking moderno de futbolistas porque fue elegido mejor jugador mundial en 2 ocasiones, 2014 y 2022, algo que ningún otro futbolista había logrado antes, según la FIFA. También Zidane y Ronaldo Nazario, El francés disputó 12 partidos, marcó 5 goles y lideró a Francia hacia el primer título mundial de su historia. Su actuación en final del 98, el torneo celebrado el País Galo frente a Brasil. Luego Ronaldo Nazario, por su parte, fue elegido mejor jugador del mundial en 1998 y fue una pieza capital en el título de Brasil 2002. Dejamos también a Maradona y la huella eterna. Klose, Cristiano y otras grandes figuras mundialistas que también ocupan este ranking. Lo completan así. Y nosotros acabamos ya con las efemérides. Un 9 de junio de 2023, Boris Johnson dimite como diputado del Parlamento Británico ante las conclusiones de la investigación del escándalo Partygate. Ojo, que bien se les daba, También 9 de abril, pero de 1964, el pato Donald realiza su primera aparición cinematográfica oficial en el cortometraje La gallinita sabia, producido por Walt Disney Productions. Y por eso hoy es el día del pato o del pato Donald. También recordamos que se creaba el Banco de España de San Fernando, uno de los antecedentes del Banco de España, por una real cédula de Fernando VII en 1829. Hoy además es el Día Internacional de los Archivos, el Día de la Región de Murcia. Felicidades a todos los murcianos y murcianas. Y también tenemos el santoral de San Columba de Llona. Pues felicidades, Y hasta aquí llegamos con Curiosity por hoy. Déjame que te diga, nos vamos a ver qué nos están contando nuestros oyentes, el más madrugador de todos, que ha sido además Blanquito. Es
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0: Con el tema de Marwan y Andrés Suárez, un día de estos. Día de... Nos vamos a la primera pausa publicitaria. Dedicándosela a Blanquito, dice, llevamos levantando cabeza. Ponme esta canción. Para ti. No va...

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un popular cantante y rapero español nacido en Vigo, de ahí que hacía ese guiño a su tierra natal, una de las figuras más destacadas del hip hop de la actualidad, comenzando su carrera en Galicia. Posteriormente se trasladó a Barcelona, donde también ha cofundado el sello independiente La Utopía del Norte y continúa haciendo sus trabajos discográficos en la música. Alberto, esta canción era para ti, toda la gente de la fábrica, que ya estáis por ahí dándolo todo, que sí, como debe ser. Buenos días, os la vamos con el martes a tope de energía. Sí, sí, pero hoy nos has relajado demasiado. Te saludamos a estos chicos de la fábrica, a ver si nos puedes poner Hartzell, GZ, Love, muchas gracias y un saludo. Otro para ti, buen martes. Y ahora mi quitapenas de Fernando Caro para Inma. Y también para todas las chicas del SAD y Puebla de Almoradiel.

0: Fernando Caro, dice hacer rock andaluz y del flamenco también. Lo mejor de la música, a mí que da pena. Bueno, la música siempre es, el mejor aliciente, la mejor medicina para todos los males, siempre te lo decimos, ¿verdad? Lo hemos comprobado de primera mano, así que llénate de buena energía. Tiene nuevo single llamado Seré, aunque nos hemos quedado con este miquita apenas que nos pedía Inma. Disfruta del martes, y vamos con todo a por ello y con todo siempre si tiene que ver con ellos.
1: Muy buenas, somos Siloé y queremos mandar al programa Buena Energía un abrazo enorme y cuidaros mucho. 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
0: Ay, cómo me gusta escucharlos hablar, pero sobre todo cantar, oye. Todos los besos que le voy a mandar yo también a Piedad, que no sabía yo que le gustaba Siloé. Anda, qué descubrimiento.

besos y besos. Oye, pero vamos a quedar con esta frase de apoyo moral siempre. Y si nadie viene a buscarte, me tienes aquí. Si nadie viene a preguntarte, me tienes aquí. Que lo sepas, siempre. Oye, y de cantar para el Papa, poner a bailar a todo Azuqueca de Henares, que se fue de un sitio, se fueron de un sitio a otro, ¿eh? Menos mal que estaba cerquita Madrid de Azuqueca, ¿verdad? Hicieron disfrutar a más de 5.000 personas que acudieron, lleno absoluto. Si es que ¿dónde van? Triunfan, son increíbles. Y los directos, pues ya no te digo nada. Sobre todo con canciones tan intensas como esa. Todos los besos para Piedad también. ¡Mua! Y ahora más canciones, ¿sí? Venga, vamos a escuchar también nada los audios que nos han mandado, pero vamos a quedarnos también con la canción que nos pedía pues Marco desde Yecla. Nos pedía hoy el tema de Lugra junto a Miranda, si me disculpo ahora. Por cierto, que hoy es el día de Murcia también, así que muchas felicidades a todos vosotros murcianos.

0: Ese Miranda y Luke Rassi, me disculpas. Disculpado estás, Sin más, si se pide perdón cuando hace falta pedirlo.
1: A mi corazón.
0: Oye, ya sabes que Luke Rassi se ha hecho conocido y famosísimo en nuestro país también gracias a otras colaboraciones que se han convertido en las canciones del año y canciones del verano. Esto era junto a los argentinos Miranda, si me disculpo ahora. Y no nos vamos a disculpar, no, nos vamos a quedar con más música, que te vamos a seguir haciendo disfrutar de temas como este. Lori Meyers, y esto es lo que es una mala folla.
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0: Para Ramón de la Villa, espero que haya disfrutado mucho de su día de cumpleaños.

si repetirlo o no repetirlo, porque ya sabéis que, bueno, pues que nos escuchan muchos niños y niñas, ¿verdad? Pues eso, Lori Meyers, que nos tienen acostumbrados a canciones muy buenas, sobre todo el pop indie. Estarán el 19 de junio en Segría y en Vigo, el 26 y 27 de junio en el Muelle de los Transatlánticos. Están de gira también por todo nuestro país. Mira, ya lo sé. Eso es el single y el vídeo, adelanto de su octavo álbum. El vídeo lo protagonizan las boxeadoras Ana Muñoz y Jennifer, ¿eh? Mira, pues ellos han encontrado a la mala folla granadina. Ay, Dios mío, ¿cómo estamos? Ay, ay, sí, ay, sí, ay, sí. Vamos a buscar también el tema de Julio Iglesias, ¿no? Por cierto, que nos decía aquí el amigo Pedro. Dice, buenos días, Úrsula. Yo cuando estuve en Perú probé los saltamontes fritos y las cucarachas rojas. ¡Tremendo estaban! ¡Ay, Dios mío! ¡Qué mal cuerpo con el café, por Dios! Pero Pedro José, por favor. ¿Cómo nos dices estas cosas? Bueno, yo creo que al final te acostumbras a comer lo que sea. Seguro que si cierras los ojos y te dicen que es un snack, igual te lo comes como si nada, ¿verdad? ¡Oh! Un besito muy grande, Pedro. A ver si nos eliges una canción y te la ponemos enseguida, ¿vale?

venga. Pues a veces habría que decir todas estas cosas, ¿no? Ahí, para descargar. Pero mejor hacer el bien, te lo decimos siempre. Venga, que ya está aquí invitado Julio Iglesias. Sí, el de me va, me va. Y aunque te haga calor, oye, si te hace, te fastidias. ¿Qué le vamos a hacer? Esto es el verano, que ya está asomándose y acercándose un poquito más. Para ti, Azul. Buenos días y bienvenido a un día más de buena energía.

Pues ya lo sabes, hoy va a hacer calorcito, eso sí es verdad, pero tampoco va a ser para tanto, va a refrescar y vienen las nubes también. Vea que nos vamos a ir con This Wars de Badger y Natasha Bedingfield. Para aquellos que están por Zamora y me quieren dedicar esta canción a mí, bueno, por fin te dignas a escuchar buena energía. Yo te mando un beso enorme. Que tengas un bonito día. This Wars.

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Bonnie Tyler cumple 75 años. ¡Felicidades! Y que la salud de la reconocida cantante galesa que construyó un legado que trasciende generaciones. Gracias a su particular registro vocal, una presencia escénica intachable y todos los éxitos que siguen sonando tanto tiempo después, ¿verdad? Una figura fundamental del pop y del rock desde los 80 hasta la actualidad. Con 75 años a las espaldas, ¿eh? ¡Felicidades! Para ella. ¿Y quién no lo pedía? Pues Jonel. Buenos días, hola, soy Jonel de Villanueva. Y si quieres ponerte la canción de Bonnie Tyler, Holding Out for a Hero, pasa un día estupendo. Pues igual, ¿eh? Para ti. Oye, saludamos también a Isi de Torrejón. Buenos días a Vicente, buenos días a José. Saludamos también a Isi de Torrejón. Buenos días a Vicente, buenos días a José. Buenos días también

la música en estado puro. Y me refiero a esto porque con una guitarra y una voz puede quedar una canción así de bonita. Y además, para alguien que me la quiere dedicar a mí, oye, yo también te la voy a dedicar a ti, Quique, gracias. Dice que está muy a gusto con la urcajeña. Venga, pues eso espero, que aquí me acojáis siempre en Cabeza Mesada. Que ya lo siento como mío, pues si desde pequeña ya estaba por aquí danzando. Aquí están las sirenas de Taburete.

0: Oye, este fin de semana estaban por Tarragona, que me lo han dicho de primera mano. Y como siempre, seguro que ha destacado por ser uno de los grupos de pop del momento. Y más con esta canción, que los conocimos a ellos, a Willy y Antón. Taburetes, sirenas, ese acústico que se han marcado aquí también en Buena Energía. Ahora toca el momento chocolate. Nos vamos con el tema del día. Ya te digo cuál es.
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0: 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Hoy vamos a hablar de zapatos en casa, sí o no. La razón científica por la que muchos españoles deciden andar descalzos por casa. Venga, hoy estamos preguntando por esto. ¿Tú eres de andar descalzo por casa o no? ¿O siempre tienes que llevar zapatillas, ya sean de las de la calle o de estar por casa? Llámanos, queremos saberlo. 925 20 91 90.

0: Buenos días, ¿qué tal? Desde Pedro Muñoz, ¿cómo estamos?
1: Muy bien.
0: Pues
1: muy
0: claro
1: bien,
0: que sí.
1: Una rosa.
0: Esa es la actitud, claro que sí. Oye, Isabel, ¿tú en casa qué? ¿Con zapatos o no? ¿O descalza?
1: Yo con zapatillas.

0: sí.
1: ¿Qué por... orina espasa? No sé.
0: No, no me lo creo.
1: No sé, no me sale.
0: No, no te sale. ¿Pero zapatillas estar por casa o los zapatos que traigas de la calle y no, ya no, te los dejas?
1: Con tacones y zapatos arreglados. No, zapatillas de estas cómodas de estar por casa.
0: De estar por casa.
1: Estoy tan acostumbrada a ellas que hasta alguna vez se me olvida si salgo con ellas.
0: Oye, esto le ha pasado a mucha gente, esto de ir con las zapatillas de estar por casa a por el pan o a donde la vecina y estas cosas. Y a veces se nos olvida, ¿verdad? De que las llevamos
1: tan
0: puestas.
1: Tan cómoda que no te das ni cuenta cuando te quedas por la día. Y vas, y voy con las zapatillas. Bueno, no pasa nada, venga.
0: Menos mal que las hacen bonitas ahora, ¿no? También, pues, y vale.
1: Sí, la verdad, las hacen muy cómodas. Algunas parecen zapatos, ¿eh?
0: Es cierto. Venga, pues el número 7 para ti. Vale, Isabel, te lo mantenemos de la semana pasada. ¡Un besito! Pues,
1: venga, un besito. Pasa
0: adiós, igualmente, adiós. 925-2099-90. Pues andar descalzo en casa ya no es solo una cuestión de comodidad. Higiene, bienestar y salud explican por qué cada vez más españoles dejan los zapatos a la entrada, ¿eh? Un estudio concluyó que el 96% de las suelas analizadas contenía bacterias coliformes y que el 27% presentaba presencia de Escherichia coli, una bacteria asociada a infecciones intestinales y urinarias. Investigaciones en biomecánica concluyen que caminar descalzo fortalece la musculatura intrínseca del pie y mejora significativamente la estabilidad corporal. Así que igual hay que pensarlo, ¿eh?

0: María del Mar, buenos días.
1: Buenos días.
0: Pero María del Mar de Jodar, ¿a que sí?
1: Sí, sí.
0: Bueno, tu acento lo desvelas rápidamente. ¿Qué tal? ¿Cómo estás? ¿Cómo vas?
1: Muy bien.
0: Me alegro.
1: Ya terminando.
0: Hombre, qué bien, qué alegría, ¿no? Entonces.
1: Yeah.
0: A ver. Bueno, cuéntame, Marimar, ¿tú andas por casa descalza o con zapatillas?
1: Descalza.
0: Oh, qué maravilla. Oye, esto es un placer de la vida, andar descalza, ¿verdad?
1: Pues sí.
0: Claro, yo no sé por qué no lo hace todo el mundo. A mí me extraña y todo.
1: Es que es como más gusto, ¿sí, va?
0: ¿Verdad?
1: Bastante tenemos con salir a la calle calzado.
0: ¿Verdad? Claro que sí. Hombre, claro, porque te puedes encontrar cualquier cosa, pero en tu suelo, que sabes que está limpio y que está fresquito ahora en verano y que además, pues eso, tiene los pies ahí a su libre albedrío, ¿verdad?
1: Vaya, en la gloria.
0: O sea, que tú dejas los zapatos también fuera.
1: Yo sí.
0: Muy
1: tirado bien. Donde pido, entra y me descarto.
0: Oye, ¿toda la familia también lo hace o solo tú?
1: Lo hacemos la mayoría, sí.
0: La mayoría, muy bien. Pues venga, el número 19 para ti, Marimar.
1: Vale, gracias.
0: A ti un besito, adiós.
1: Adiós.
0: 92-5-20-90-90. Hasta hace unos años quitarse los zapatos al entrar en casa parecía una costumbre reservada a Japón o en los países nórdicos, ¿eh? Pero en España, yo creo que es que también nos ha cambiado un poco la pandemia. Lo habitual era seguir calzado, cambiar los zapatos por zapatillas de estar por casa, pero algo está cambiando. También todo lo que nos está diciendo la microbiología, el interiorismo y salud postural, claro. Además de entrar en casa con lo que llevas de fuera, ¿no? Eso, si te pones a pensarlo, va.

0: sino un momento.
1: Venga, que nos vamos con Ignacio. Ignacio Apañao, buenos días.
2: Buenos días.
1: Ojo lo que voy a hablar contigo hoy, madre mía. Lo que te ronda, Morena.
2: Claro.
1: Bueno, escucha, todo lo que sea excusas para dejar de pintar, ojo,
2: No te pases, que eso es igual que cuando yo era podador. Llevaba el teléfono con las manos libres en el bolsillo.
1: Ah, vale, y sigues dándole, con rodillo con la brocha, ¿no?
2: Ya lo mismo, estoy con el rodillo dándole al techo.
1: Vale, si no por la cuenta que te trae, porque la que tienes por detrás te arrea un rodillazo y te apaña, que lo sepas.
2: Con la rodilla derecha.
1: Ignacio, tenemos el número 30, el número 13, que te lo conservamos de la semana pasada, pero quiero que me cuentes si andáis descalzos por casa o lleváis zapatillas, a ver.
2: Yo llevo unas chanclas, esas, unas zapatillas, en invierno de esas más de invierno y en verano más de verano.
1: O sea que tú eres de andar con zapatillas, estar por casa, sí o sí por casa, ¿no?
2: Yo sí.
1: Sí.
2: Sí.
1: Bueno, pues nada.
2: Y por la playa también.
1: Por la playa, pero bueno...
2: Pero bueno, tú no... cuando yo iba a la playa, es que ya hace tantos años que ya no.
1: Pero... Oye, ¿no dejas libre a los piececitos de vez en cuando los dedos que se muevan un poco o qué?
2: Sí.
1: ¿Sí? ¿Cuándo? Sí, ya está.
2: Cuando me voy a meter al agua.
1: Hombre, que solo te falta dormir con las zapatillas, chico.
2: ¿Qué? Hay sitios que es aconsejable que te pongan zapatillas de esas de agua.
1: Claro, hombre, si es un río, sí, sobre todo si tiene piedra en vez de arena la playa también, claro, si no te hace daño.
2: Y algunas playas que tienen más mierda que los vertederos.
1: Ay, eso sí es verdad, pero bueno, eso es otro tema, es que somos un poco cochinos, ¿verdad?
2: Bueno, ese para otro día.
1: Sí, ese para otro día. El 13, Ignacio.
2: Bueno.
1: Bueno, que tengas buen día.
2: Y tú buena semana, y buena otra semana, y buen fin de, y todo lo que se dice.
1: De todo, pero hablaremos, digo yo, hablaremos.
2: Bueno, hay días que me da por hablar mucho, estos días sabes tú que me da por no hablar
1: de poco. Bueno, pues ya te sacaremos, la que tienes por ahí detrás y los demás te sacaremos que hables. Que tenga buen día.
2: Como siempre.
1: Venga,
2: hasta luego.
1: Adiós. 925-2099-90. ¿Eres de andar descalzo por casa o no? Bueno, la principal razón, como te decía, es higiénica. Los datos son bastante contundentes. Un estudio realizado por investigadores de la Universidad de Arizona concluyó que el 96% de las suelas analizadas contenía bacterias, habitualmente asociadas con materia fecal. ¡Qué asco! Y que el 27% presentaba rastros, de E. coli. Además de distintas investigaciones de microbiología doméstica, han encontrado al calzado restos de pesticidas, metales pesados, bueno, y de todo, bueno. Se pueden crecer enanos también de las zapatillas que entres de fuera. El dato que nos sorprende a especialistas en salud, Y eso sí, también tiene que estar el suelo de casa limpio, porque si no... ¿Y qué dicen? ¿Qué ocurre en tu cuerpo cuando empiezas a andar descalzo en casa día a día? El pie humano contiene 26 huesos, 33 articulaciones y más de 100 músculos, tendones y ligamentos. Sin embargo, gran parte de esa estructura trabaja menos cuando utilizamos zapatos rígidos o con exceso de amortiguación. Por eso andar descalzo fortalece la musculatura del pie, una pisada más natural, mejor movilidad articular, mayor estabilidad y una activación muscular mucho más completa. Sobre todo también en niños, niños. Pequeños que permanezcan descalzos lo máximo posible. Venga, 925-20-91-90. Estamos hablando de si andas descalzo o no en casa. 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Vámonos con Marimar de Villamayor. Hoy tenemos a las Marimares, Buenos días.
3: Buenos días.
1: Os ponéis de acuerdo, siempre, normalmente, no sé por qué.
3: ¿En qué? ¿En llamar el mismo día?
1: Sí, es verdad. Venga, tú también tenías un número, el 14.
3: Lo bueno abunda.
1: Eso es, siempre te lo he dicho, ya lo sabes.
3: Claro.
1: Marimar, cuéntame, ¿tú andas descalza por casa o prefieres tus zapatillas tan apañadas?
3: Pues yo mis zapatillas. Antes ya andaba descalza, pero ya no sé, no me acostumbro a andar descalza.
1: No.
3: Y siempre voy buscando las zapatillas.
1: Sí, ¿por qué?
3: Yo qué sé.
1: Bueno, en invierno como que parece que esté ahí bien protegido. Bueno, pero un calcetín también lo hace, ¿no? La misma función y parece que deja un poco más...
3: Sí. Nada. Sin embargo, en invierno con los calcetines no me da pereza.
1: No, o sea que, pero descalza, descalza del todo, no. Eso no
3: descalza,
1: te gusta.
3: Descalza del todo, no me. Hombre, hay alguna vez que pillas y lo haces, pero no sé, no.
1: Claro, es que es un poco desagradable eso de encontrarte alguna amiguilla y pisarla y esas cosas, ¿verdad? Bueno, alguna zona mojada también de casa que diga, uy, que he pisado aquí una gota que había mojado, ¿sabes? Y es un poco desagradable, ¿verdad?
3: Sí, un poquito.
1: Venga, pues te apunto el número 14 para ti, ¿vale? Que es el que tenía, guapa.
3: Venga, adiós.
1: Hasta luego. Adiós. 925-2091-90. ¿Andas descalza o prefieres ir calzado también en casa? 925-2091-90. Yo creo que nos acostumbramos muchos a dejar los zapatos fuera con esto de la pandemia, que nos lo aconsejaban, ¿verdad? Y ya se nos ha quedado ahí ese hábito, esa costumbre. 925-2091-90. Ya te hemos hablado de los beneficios de las propiedades. Y ahora solo falta que me digas si lo haces o no lo haces. 925-2091-90. Mira, buenos días también a Pilar, que está por ahí.

0: Vámonos con Arancha Pedro Muñoz también.
1: Descansa.
0: Buenos días, Arancha. Hola.
1: Buenos días.
0: Ahora sí, cuéntame si prefieres ir descalza o calzada en casa.
1: Prefiero ir descalza, todo el día, en invierno como en verano, nunca me pongo mala.
0: Qué bien, ¿verdad? ¿Y por qué decides esto?
1: Pues la verdad desde niña, y la verdad mi abuela me dejaba descalza y me ha gustado ir descalza, y a mis hijos también los dejo descalzos.
0: Claro que
1: y
0: sí.
1: Y nunca se ponen malos, que todo el mundo me dice, oye, ¿tus hijos no se ponen malos? No se ponen malos, ¿por qué? Pues porque siempre van descalzos.
0: Claro, es que eso de que se pongan malos por ir descalzos, no... Hombre, en invierno igual se pueden resfriar, pero ¡buah! Si te ponen calcetines es igual que si andarás con alguna zapatilla, ¿no? No tiene por qué.
1: No. Claro. Les dejo descalzos olímpicamente.
0: Muy bien, pues tan a gusto que estáis toda la familia, descalzos, ¿verdad,
1: pues
0: Arancha?
1: Sí, exacto.
0: Venga, el número 20 para ti, que tenga buen día.
1: Muy bien, buen día.
0: Hasta luego, adiós. Venga, pues damos la última oportunidad antes de irnos a la pausa publicitaria, antes de que salten las cuñas publicitarias, todas esas emisiones de todos los comercios que confían en nosotros. 925-2091-90. Date prisa. Bueno, vamos a publicidad. También está por ahí Víctor de Miguel Esteban. Dice, buenos días, Úrsula. Yo también me sumo a los buenos días. Te escucho. Lo único que no te pido canción. ¿Por qué no, hombre? Pues para eso estamos, para que las pidas. Igual que Pilar, que dice, buenos días, feliz martes. Igual. Por aquí Pedro José nos dice que los saltamontes les habían apoyo, para que veamos, ¿eh? Todos probarlo. Está mejor los albaricoques, ¿no? Yo me quedo con eso, soy más de fruta y verdura también. Sobre todo los cogidos de árbol directamente. Venga, pasar buen día. Bueno, vamos a la pausa. A la vuelta.

0: espera Marwan H con este tema.
1: No tanto, pero me apetece escupirlo. Suéltalo, espérate.
0: Es un demon, 5 gramos. Qué resentimiento. Y también tenemos a Junco y el Popo con Al Galope.
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0: vuelta por la media hora que nos queda. Juntos, tú y yo, aquí en Buena Energía, en este martes 9 de junio. Oye, ¿sabías que se habían denunciado, sí, Juan Magán? Por plagio y estafa. Los hechos se remontaron a 2015, cuando el artista le habría solicitado al denunciante, el cantante Darling Alberto Cuevas, conocido como DCS, que recibiera la canción por fin, que recibiera la canción Por Fin Te Encontré. Pero cuando en el momento de la publicación este no aparece en los créditos. Bueno, pues menos mal que estaba el angelito sin alas, que esta no hubo ningún problema en medio con ellos.
1: Porque yo estaba preparado.
0: ¿Para qué fueron a colaborar otra vez si ya no se llevaban muy bien? Ay, Dios mío. Las relaciones entre las personas, ¿cómo son? Y más cuando el dinero está de por medio, ¿verdad? Y el interés. Así, así, angelitos sin alas para Diego de Orcajo. Y ahora vamos a quedarnos también con Junco y el Popo. Hay que ponerte como nombre artístico el Popo. No sé yo, ¿eh? Al galope, pues venga, que cunda. Para ti, Pedro José.

0: Querido Junco presenta al galope una nueva versión de uno de los clásicos más aclamados de su carrera con la colaboración del Popo en este caso.
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0: Soy un triste gitanito cabalgando por el mundo con mi caballo y cuchillo, voy buscando a mi enemigo. Bueno, qué mal pinta la cosa.
1: La había dejado.
0: Calma, calma.
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0: a... Que todo se arregla en esta vida, no hace falta la violencia para nada. Aunque a veces no nos damos cuenta.
1: Malo.
0: ¿Ves? Y es que todo esto pasa porque puede que haya 5 gramos de resentimiento. Si son 5 gramos, vaya que vaya. Pero si hay más ya, peor. Marwan y Nach, para Ignacio de Pedro Muñoz y Pili, que están ahí duro que te pego con la pintura. Oye, si queréis, luego pues os venís para casa y seguís ahí la marca.

vemos en el videoclip de estos 5 gramos de resentimiento, donde ambos muestran su complicidad. Hicieron una nueva versión de este mismo tema, a continuación del éxito, en la que también participaba el cantautor El Canca. También participaron juntos en Lo Llaman Vida, una canción incluida en el disco de Marwan, Canciones para una Urgencia, en la que también colabora Nach. Vamos, que se llevan bien, ¿eh? Y se les da bien también cantar juntos. La prueba, aquí está. Pues el rencor no lleva a ningún sitio, ¿eh? No.

0: después de esto también vamos a escuchar notas de audio y saludar a Manuel y María José de Tarancón, que también están aquí con nosotros con las orejas puestas escuchando la radio. Buenos días. Buenos días también a quién. A ver, ¿dónde estaba? Que estaba Luis por aquí antes. Sí, Luis, que estaba muy contenta su nieta con esa muñeca Ribón que le han regalado. Buenos días.
1: Buenos días,
0: hola,
1: Úrsula.
0: ¿Qué tal?
1: Vamos con el martes.
0: Vamos.
1: Ahora estoy ya más contentejo.
0: Mira, mira,
1: porque ya
0: cómo cambia la cosa,
1: quitando los plásticos.
0: Sí.
1: Y ya mismo voy para Andalucía.
0: Qué bien.
1: Ahora cuando puedas te pones la de los chichos.
0: Los chichos.
1: La del vaquilla.
0: Vale.
1: Se la vamos a dedicar a mi cuñado Juan, que
0: vale,
1: antes iba a conducir sin carné.
0: No me digas.
1: Y vamos, y de hecho hasta hace poco se sacó el carné.
0: Pero bueno.
1: Ha ido así.
0: ¿Qué
1: venga,
0: me dices?
1: Adiós.
0: Un poco imprudente la cosa, ¿eh? Y aquí confesándolo todo en la radio. Un poco vaquilla, ¿no? Entonces, chichos.

buscar también la petición de Loli desde Jaén. Loli, buenos días, también para ti. ¿Qué tal? ¿Cómo va la vida? Espero que muy bien. Dice, vamos con esa super energía que nos transmites a por el martes, que pases un bonito día. Hoy te pido algo de la cebolla. De la cebolla con unos cuantos más, ¿eh? Entonces a lo mejor te gustan más los ojitos negros, ¿no? Venga, pues para ti. Esos ojitos negros.

0: cantante también del Habibi, ¿eh? La cantante sevillana de flamenco urbano y fusión. Como criada en la barriada de las 3.000 viviendas. Ya lo sabes, una zona de Sevilla importante. Consiguió saltar la fama con 14 años gracias a su éxito viral, el Habibi, que te decía. Esa voz profunda y su estilo crudo ha llamado la atención de la mismísima Rosalía, tra-tra.
1: Cebolla guapa.
0: Pa' ti. Y ahora mi acierto de la llave para Carlos de Madridejos. Buenos días, Carlos. Dice, ¿qué tal? ¿Cómo arranca el día? Pues siempre bien, con buena energía. Dice, hoy el día del pato Donald. Sí, sí, así es. Dice, a mí me molaba más Pluto. Espero que también tenga su día. Pues, creo que Mickey sí. Pero Pluto no lo había escuchado yo nunca, ¿eh? Lo buscaremos. Luego te lo contamos. Mi acierto, la llave para ti.

Así que vamos a darnos prisa en poner todas las canciones que nos estáis solicitando. La mayoría vía WhatsApp al 622-225529. Oye, ellos son extremeños, pero también hay un madrileño y un andaluz. Vaya mezcla buena para fusionar el pop flamenco. Arrasan con sus éxitos por toda España, como El aire, Te esperaba, No lo consigo, entre otros. Y gracias por las colaboraciones que han subido muy alto también. Este es mi acierto para Carlos. Y ahora vamos a descubrir también el estilo musical que le apetece escuchar a Madeiras. Dice, buenos días, os la vamos a darle cañita a la semana. ¿Ah, sí? ¿Ah, sí? ¿Así estamos? Pues venga.

0: Pues son tendencia, ¿eh? Sí. Están muy de actualidad, son Atos y Wow, no hace falta casi ni que te los presente. Tienen hasta su propio merchandise. Y están realizando shows por toda España, incluido. El pasado 6 de junio estuvieron en Toledo. También estarán en Asturias este próximo 16 de julio y 18. En septiembre en Valencia, Granada, Salamanca, Bilbao, Málaga y Madrid. Acabarán el 29 de octubre del 2027 el Movistar Arena, que pretenden llenarlo. Seguro que lo consiguen, ¿eh? Esto es Perro Callejero, fusionando estilos. Waltzy World. En este tema, Perro Callejero, lanzado en noviembre del 2024. Y después de esto, pues vamos a irnos a escuchar también más notas de audio. Porque estáis ahí, estáis hoy, pues eso, muy, muy habladores, muy hablarines. Buenos días, Juan. ¿Qué tal va la vida?
1: Buenos días, Úrsula.
0: ¿Qué tal, Juan?
1: Vamos con el martes.
0: Vamos, vamos.
1: A ver si le pone hoy a Luis algo de Chiquitete.
0: De Chiquitete, no me digas.
1: Está apagadillo.
0: ¿Por qué? ¿Qué más? Estaba bien.
1: Ayer se nos emocionó y hoy...
0: Sí, eso sí.
1: Se ha quedado sin palabras. Venga, ponle algo que se anime,
0: ponle
1: que
0: algo,
1: ya están rematando.
0: ¿Qué le pongo yo? ¿Qué le pongo yo? Venga, pues vamos a ponerle, yo qué sé, pues... Por ejemplo, pues el corazón de acero, venga, para que se vuelva fuerte. Ya le queda menos para volver a su tierra.

pensando que este hombre yo lo había visto mucho en el mundo del famoseo, y eso que lo veo poco, ¿eh? Claro, es que estuvo con Raquel Bollo, su segunda esposa, pero también con Carmen Gaona, Amparo Cazalla. Bueno, tres mujeres que han pasado por su vida y decían que no era muy bueno en el amor, en este sentido, ¿no? Esta cobardía y otros temas que llegaron a ser importantes en su lista de música. Chiquetete, con el corazón de acero. Y ahora vamos a ir acabando casi con esta obsesión de Ana Gabriel para María José. Si te da tiempo, me pones Ana Gabriel, obsesión. Mira, pues mucho ánimo. Que todo se pasa, ya verás.

0: obsesión, ese amor. Espero que no lo sea, ¿eh? Bueno, estaba contando Carlos que él había probado la hamburguesa de canguro en Toledo, además, la había probado. ¡Ay, Dios mío! Bueno, otro día preguntaremos eso, ¿qué es lo más raro que te has comido? Sin decir ya que soy muy mal pensado, como siempre, Venga, escuchamos nota de audio también del mozo hermoso que a buenas horas llega, Buenas horas, mangas verdes, ya la men, nada más. ¿Qué tal?
1: Buenos días, mozo hermosa.
0: Hola.
1: ¿Qué tal? ¿Cómo estamos?
0: ¿Qué pasa?
1: Has dicho que te faltan canciones, ¿eh?
0: No.
1: A ver si te puedes poner el tema ese que dice azul, este es amor, es azul, hoy, como hoy, el mar
0: qué
1: azul.
0: ¡Ay, qué enamorado está! Sí. ¡Oh, qué bien!
1: Dale,
0: qué bien.
1: Que tengas un estupendo día.
0: Te vamos a meter a Cristian, Castro. Puedes hacerlo el concierto cuando tú quieras. Pero esto es para Guadalupe y Julio Núñez, ¿eh?

gente que está por las redes sociales. Nos vamos a quedar ya mismo con el cierre, como siempre, de Ángel de Madridejos, con música que tiene que ver con el dance. Ahí estamos, ahí estamos. Manuel Torresano Escudero, buenos días también a Teo Muñoz. Oye, Carajosa, un beso enorme te mando. Guapa. Ima Marín, Piedad Ortega, también está Pepe Real, Ana Belén Madero, buenos días a Supermar, Ángel Cañadilla, Petri Pérez, buenos días a Rosa María, a Emilia Manzanero, a Jonel, buenos días a Carmen Zarco, Florentino también, a Manuel por mandarnos esa foto. Esto es para ti, Ángel de Madridejos, como siempre. Casi casi cerrando el programa de hoy. Buenos días también para Luis Hidalgo, Piedad Ortega, Julio Martínez, Rosa María, María del Mar, Félix Martínez. Todos esos me gusta, me encanta, me divierte. Gracias a todos por acompañarnos, como siempre. Como hace Encarna Sánchez.

nos despedimos. Ha sido un placer compartir contigo este martes 9 de junio, el comienzo de ello, porque aquí sigue el ritmo y el buen rollito radiofónico con producción propia, ya sabes, en este mismo dial con nuestros compañeros y compañeras. Disfruta de este martes 9 de junio, que va a ser un poquito más fresquito, pero oye, que los 30 grados los tenemos sí o sí. Así, con este cielo, ¿qué diría Cristian Castro? Azul, como el mar azul. Te encontré. Sonríe, sé feliz, adiós.

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0: hola, hola. ¿Qué tal? Muy buenos días.
1: Buenos días, Carla. Buenos días, María. A todos los oyentes. Bienvenidos, bienvenidas en este martes 9 de junio.
0: ¿Qué tenemos para hoy? Cuéntame.
1: Pues mira, hoy tenemos un martes muy soleado.
0: Bueno, con eso casi que suficiente,
1: con
0: fíjate.
1: Con eso contabas, ¿no?
0: Con eso contaba, sí, señora.
1: Martes caluroso, soleado, ¿qué más? Hoy has venido con mucho calor, has dicho.
0: Hoy hace un calor negro aquí, es que hay pues 700 grados de repente.
1: Pues yo estoy muy bien, ¿eh?
0: Ah, bueno, pues si tú estás bien, pues todos
1: estamos
0: bien.
1: Estamos bien todos, ¿no?
0: ¿Me dejarás darle al aire? No, no lo creo.
1: Espérate un poco, que son las 10.
0: Un calor negro.
1: ¿Sí?
0: Sí, sí.
1: Bueno, te voy a regalar un abanico luego. ¿Un ventilador de estos que se llevan ahora?
0: Un ventilador de estos de cuello, que tú te lo puedes...
1: ¿De cuello?
0: Claro,
1: es como una diadema. De mano.
0: Bueno. También.
1: Como una diadema.
0: Así no gastamos pilas.
1: De estos que va. Y claro.
0: Claro, es que una diadema te la pones en el cuello y te giras los ventiladores pues a tu gusto. ¿Qué quieres para arriba? Pues para arriba. ¿Qué quieres para abajo? Para abajo.
1: ¿Y qué va con batería, pilas?
0: Hay algunos que van con carga y otros que van con pila.
1: Bueno, bueno, bueno, lo que vamos a aprender hoy. Vamos a hablar de ventiladores y demás. Habrá que mirarlos, oye.
0: Te recordamos contactos, ya lo sabes, tenemos en nuestro WhatsApp el 622 22 55 29 o si lo prefieres también puedes llamarnos al 925 20 91 90.
1: Venga, vamos a darte ese repaso que hacemos cada mañana por las previsiones informativas que hay en este martes.
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0: El director general de Digitalización e Inteligencia Artificial, Juan Pedro de Ruz, asistirá a partir de las 10 a la inauguración de la exposición Las otras fotos de tu vida, junto a la Fundación Fenin y Full Gym, que tendrá lugar en el Centro Regional de Innovación Digital de Talavera de la Reina, en Toledo. A las 11, un poquito más tarde, la viceconsejera de Cultura y Deportes, Carmen Teresa Olmedo, asistirá a la lectura del manifiesto con motivo del Día Internacional de los Archivos, todo esto en el Archivo Histórico Provincial de Guadalajara. Y un poquito más tarde también, a las 11:30, el consejero de Sanidad, Jesús Fernández Sanz, informará en rueda de prensa en el Palacio de Fuensalida pues los asuntos aprobados en el Consejo de Gobierno relacionados con su departamento. También a la misma hora, la directora general de Transportes y Movilidad, Lucía Balmaseda, visitará las obras de la conexión accesible al casco histórico de Cuenca. Y por último, a las 7 de la tarde, el vicepresidente primero del Gobierno regional, José Luis Martínez Guijarro, asistirá a la bienvenida a los nuevos residentes del Hospital Universitario de Cuenca.
1: Bueno, pues no está mal, oye, también el día.
0: Está la cosa tranquila.
1: Tranquila,
0: sí, es
1: ¿verdad?
0: Que se nota ya el verano está aquí.
1: Es
0: aquí,
1: el calor que nos aplatana a todos un poco, ¿no?
0: También puede ser.
1: Bueno, nosotros estamos por aquí para ponerte, pues eso, el ritmo a tu mañana, para hacerte compañía en este martes y ponerte tus canciones, como esta que suena de Jarabe de Palo.

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1: Pues saludamos a Daniel González desde la DGT. Daniel, ¿qué tal? Buenos días.
2: ¿Qué tal? Muy buenos días. Pues hasta ahora se normaliza ya bastante la circulación en las carreteras castellano-manchegas. Se reducen esas complicaciones que había en la A42 y tan solo van a encontrar algo de circulación lenta en dos puntos por obras de mejora de la calzada en la provincia de Cuenca, en la A3 en los entornos de Minglanilla en sentido Madrid y especialmente en Albacete, en la A31 a la altura de Bonete, donde encontrarán circulación lenta en ambos sentidos, ya que debido a unas obras solo hay un carril abierto en cada dirección.
1: Muy bien, Daniel, muchas gracias. Que tengas un buen martes.
2: Igualmente.
1: Hasta luego. Qué majete, Daniel, ¿verdad?
3: Muy majo, muy majo. ¿Este chico es nuevo?
4: No, ya lleva tiempo.
3: Ah, claro, es que claro, me pilla a mí de sorpresa.
4: Esto,
3: no, yo
4: claro,
3: con Daniel no he coincidido nunca. No, nada. No, no, no.
4: Pues
3: no.
4: Lleva tiempo, sí.
3: Ah, pues muy bien. Daniel lo hace muy bien. También. Claro, por eso lleva tanto tiempo,
4: claro,
3: porque lo hace muy bien.
4: Claro.
1: Si no, no estaría, ¿verdad? Bueno, era la conexión con tráfico. Esas recomendaciones que te hacían hoy, pues si vas a desplazarte.
3: Qué casualidad. Estaba hablando Daniel de Minglanilla y yo colgando una noticia de Minglanilla también.
1: ¿De verdad?
3: Sí, sí, ha sido
1: bueno,
3: esto.
1: Bueno. ¿Cómo estamos?
3: Conexión con Daniel. ¿Qué vas a ponernos de música?
1: Mira, pues voy a ponerte... No lo sé, la verdad.
3: Ah, bueno, pues nada.
1: ¿Qué quieres?
3: Pues hay cosas muy entretenidas. Ya tú sabes, ¿sí?, a lo que me refiero con entretenidas.
1: Venga.
3: Pero puedes poner otra cosa que no sea eso.
1: Bueno, vamos a poner una canción para llegar a la pausa.
3: Venga.
1: Y a la vuelta te pondremos alguna que otra novedad musical de que conocíamos la semana pasada. ¿Te parece?
3: Me parece.
1: Venga.

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0: es ella, no necesita presentación ni mucho menos con esta canción, ¿verdad?
1: Nada, no hace falta hablar de ella, pero te lo vamos a decir igualmente. Ella es Shakira, con Loba. Que me has dicho, Loba. Me has dicho, por cierto, que ibas a poner una novedad que no has puesto.
0: Pero te la voy a poner ahora.
1: Ah, vale, perdona.
0: Vale.
2: Mami, te chivate.
1: Esta está muy bien. Esta está muy bien.

0: Buenos días, La Mancha. El tiempo.
1: Oye, pues como cada mañana también hacemos ese repaso por el tiempo, esa predicción, cielos poco nubosos con intervalos de nubosidad de evolución en zonas de montaña de la mitad oriental, que por la tarde se pueden extender a las de occidental y puntualmente a La Mancha, que podrían ir también acompañadas de alguna precipitación débil y dispersa. No se descarta alguna bruma vespertina en la serranía de Cuenca y en las sierras de Segura y Alcaraz. Temperaturas mínimas con cambios ligeros, predominando los descensos. Las máximas con cambios ligeros también predominando los descensos en las zonas de montaña. Vientos flojos variables.
2: Las temperaturas también en cada capital de provincia, te hablamos de ellas. Albacete hoy con una mínima de 16 grados y una máxima de 31. Ciudad Real 17-35. Cuenca con una mínima de 17 y una máxima de 31. Guadalajara por otro lado con una mínima de 16 y una máxima de 33. Y Toledo por último una mínima de 17 y una máxima de 35 también.
1: Bueno, pues ese calorcito, ¿no?, del que hablaba Carla esta mañana. ¿Estás mejor?
2: Estoy mejor, he de reconocerlo.
1: Eso sí, ha sido la emoción del pez.
2: Pero esto es algo puntual, dentro de nada...
1: Me lo volverás a decir,
2: claro,
1: ¿no?
2: Claro.
1: Bueno, nos vamos a ir hasta tu pueblo, hasta Arcajo de Santiago, que Azul nos ha mandado por aquí saludos hoy.
2: Venga, pues labios de hiel para él.

0: canción más chula, ¿qué has puesto?
1: Bruno Mars, sonando por aquí de Lazy Son.
0: Bruno Mars, ¿tú crees que es el hijo de Michael Jackson, que la gente lo dice?
1: ¿Tú crees?
0: La gente se comenta, se rumorea. ¿Se comenta? Las malas lenguas lo dicen.
1: ¿Se comenta
0: sí,
1: eso?
0: Sí, claro.
1: ¿Y tú le ves el parecido?
0: Yo los veo idénticos, la verdad.
1: Sí, pero a nivel vocal o a nivel físico.
0: A nivel vocal y a nivel físico, las dos cosas. Físicamente se parecen un montón, sí, sí.
1: Habrá que mirarlo, a ver, con lupa. Saca la lupa.

0: Bueno, vamos a recordar formas de contacto con nosotros.
1: Venga, tenemos WhatsApp al 622 22 55 29 y también nuestro fijo 925 20 91 90. Así que puedes llamarnos o hablarnos.

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0: Marta Sánchez no sé si estará, pero nosotras sí, sí que estamos aquí.
1: Pues sí, acompañándote. Una horita de programa que llevamos a las 11:03. Pudiste tenerme. Bueno, vámonos con audio. Sí, que Juan te, nos ha mandado saludos.
2: Buenos días, Carla y María.
1: Hola, hola, Juan.
2: ¿Cómo vamos con el martes?
1: Pues aquí vámonos.
0: Recién empezado.
1: No nos quejamos.
2: Ya lo tenemos casi mediado.
1: Sí, uf, todavía queda, ¿eh, Juan?
2: Apretando el Lorenzo.
1: ¿Cómo lo sabes?
2: A ver si le poní la cancioncilla. Se la voy a dedicar a mi mujer, a la Loli.
1: Venga, a ver, ¿cuál?
2: Le poní la de Hasta el Amanecer, de Paqui sí. Triguero.
1: Esta es la familia vuestra, ¿no?
2: Venga, que no se nos olvide.
0: ¿Qué me dices?
1: Sí.
2: Vamos, Luis. Hola, Garbana.
0: Venga, pues la buscamos, la ponemos.
1: Sí, porque ya ha terminado
0: la. ¿Y cómo es que son familia? Cuéntame
1: sí,
0: esto,
1: pues
0: este evento.
1: Sí, pues esto son familia, sí, sí. Yo estoy segura que esto nos lo ha dicho Juan alguna vez y nos ha pedido esta canción, nos la han pedido en Vendimias algún día. Así que sí, sí, Paqui es del sur, es de Andalucía y creo que es familia de ellos. Si no es familia, es amiga, vecina.
0: Seguro que nos confirma ahora, Juan.
1: O algo de eso. Así que venga, vamos a quedarnos con esta canción. Y ya sabes que si tú quieres la tuya, solo tienes que pedírnosla al 622-22-55-29 o al 925 20 91 90. Nosotros nos encargamos del resto.

0: Rafael Farina, esa Salamanca, que se nos iba hasta Corrota Maguer para Use, que le mandamos un saludito también. Y Luis, buenos días.
1: Buenos días, María y Carla, buenos días. Ahora cuando podáis, os ponéis la cancionceja de Paco el Paquiro, la de Carmen, dime dónde estás. Se la vamos a dedicar a mi cuñado Juan y a Armonea, que Armonea se ve que ya ha decaído, se ve que se le ha roto el móvil, que ya no escribe.
0: Pues es verdad, WhatsApp, que lleva tiempo sin escribir, sí.
1: O igual la mujer le ha quitado el móvil.
0: Castigado.
1: Porque creo que también, como está en la obra, creo que tiene por ahí cualquier enlace con alguna chavaleja y...
0: Ay,
1: puede pasar, pero bueno.
0: Pero hombre, eso está muy feo, ¿eh?
1: Se apañe.
0: Que se apañen entre ellos.
1: Venga,
0: eso sí.
1: Un abrazo.
0: Venga, otro para ti, Luis.

0: Nuestros pueblos no se entienden sin la agricultura y ganadería. Hablamos de campo.
1: Hoy en Clave de Campo te hablamos de las sustancias prohibidas en frutas y hortalizas procedentes de Egipto y Turquía. El sistema de alerta rápida para alimentos y piensos de la Unión Europea notificó durante el mes de mayo hasta 5 sustancias fitosanitarias cuyo uso está prohibido en la agricultura europea en frutas y hortalizas procedentes de Egipto y Turquía, como te decía. Asaja denuncia los alarmantes incumplimientos de Egipto y otros países en materia de seguridad alimentaria y, por tanto, exige a Bruselas que incremente los controles tanto en origen como en los puntos de entrada para no poner en peligro la salud de los consumidores europeos. Egipto encabezó un mes más las alertas alimentarias detectadas a través del portal comunitario. Entre las notificaciones registradas figuran dos rechazos de naranjas egipcias en Holanda, un rechazo de limones en la frontera de Chipre, así como una notificación de información para atención emitida por Italia tras detectar en melocotones egipcios más residuos. Los tomates importados desde este país fueron del mismo modo rechazados por contener sustancias nocivas. Turquía también volvió a aparecer vinculada a reiteradas alertas relacionadas con hortalizas. En mayo, Europa rechazó pimientos turcos y tomates por contener una vez más materia activa fitosanitaria que está suprimida dentro de la Unión Europea. El presidente de Asaja en Valencia, Cristóbal Agudo, advierte de que los productos agrarios que hacemos aquí en Europa, además más próximos y frescos, tienen una mayor garantía de salud y sostenibilidad. Cumplimos los estándares de calidad más rigurosos del mundo, mientras que las importaciones transformadas desde miles de kilómetros llevan asociada una mayor huella de carbono y en muchos países incurren en alertas alimentarias perjudiciales para la salud de los consumidores.
2: Pues ya lo sabes, producto de la tierra, producto europeo, si no es nacional, pues europeo por lo menos.
1: Si es que como lo que tenemos aquí en España.
2: Porque pues si no, mal vamos, Nuestra salud está en juego. Hacemos descanso, enseguida volvemos.

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0: mucha perla suelta, Carla.
1: Sí, sobre todo aquí, sobre todo aquí.
0: Ojo con las perlas.
1: Aquí todo perlas y brillos y brillantes.
0: Otra cosa no, pero aquí brillamos con luz propia, ¿eh? No lo dudes.
1: Venga, que nos vamos hasta Membrilla con los chicos del taller de la Melonada y Manuel Carrasco también.

0: Lleva razón, ¿eh? Aquí Manuel Carrasco, siendo uno mismo siempre, ¿verdad, Carla?
1: ¿Qué opinas? Mira qué reflexiva que estás.
0: ¿Qué opinas?
1: Hoy.
0: ¿Qué opinas?
1: Opino muchas cosas que no voy a contarte ahora
0: pero,
1: mismo.
0: Pero, hombre, bueno.
1: Venga, que vamos a llamar a Belén.
0: Venga, vamos a poner con los tonos. Ella te corta rápido, ella.
1: Claro.
0: Cuando no quiere hablar, ella dice hasta aquí. Se acabó, ¿eh? ¿A que sí? Total. Venga, Belén cumpleaños hoy. Nosotras estamos dispuestas aquí, dispuestísimas para hablar con ella. Y
1: ella darles. Parece que no.
0: Y ella parece que no le apetece hablar ahora mismo. A lo mejor está ocupada, ¿eh? Vamos a darle un poco de tregua, un poco de margen.
1: Pues no, mira, ¿ves? Yo, mi intuición no me falla nunca.
0: Un poco más tarde repetiremos a ver qué pasa. Antes, bueno, pues tenemos a Ramón por aquí.
1: Venga, pues le damos los buenos días.

0: Oye, que nos despedimos, no, pero ser. Escúchame, yo no escucho nada.
1: Yo no te escucho a ti tampoco.
0: Y yo a ti tampoco, pero ¿qué está pasando aquí?
1: Ya lo has roto.
0: Pues que está
1: por... Claro, claro, claro, por eso... No puede
0: si
1: ser.
0: Es que vais a acabar conmigo.
1: Bueno, que despedimos conexión con todas las emisoras, pero nos quedamos aquí contigo hasta las 2 del mediodía.

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0: Tenemos también canción para Víctor, que nos llamaba hace un ratito.
1: Sí, además que ha dicho que es una que le recuerda mucho a su juventud, que ya tiene sus años, pero a él le gusta. Así pues, que venga.
0: Vamos a escucharla.

0: Estamos de estreno, como nos gusta, ¿eh? Estamos de characheros, como dice. Sí, sí, bravo, bravo.
1: Aplausos.
0: Bravo, bravo, bravo. Sí, David, es que estamos de estreno, David. Estamos de estreno de sintonías, de jingle, de negativos nuevos y todo eso. Y nos gusta.
2: Es que le va a decir que se calle, ¿sabes?
0: ¿Eh?
2: Claro,
0: es que ahora tiene autoridad, ¿no lo sabes?
1: Claro,
0: claro. Viene brillante. Es que brilláis los dos, claro. Brilláis, brilláis con luz propia. Claro.
1: ¿Cómo estamos con los brillos y los diamantes?
0: Venga, que nos
1: hoy
0: vamos a Tarancón.
1: Nos vamos a Tarancón con Puri, que nos pedía Lobo Hombre en París.

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0: Pues vas a tener razón desde el minuto uno.
1: Has visto. Belén, yo siempre llevo razón.
0: Belén, yo creo que no está disponible. Esto es de parte de sus primas, de Ana, Marta y Miriam, que le mandan saludos y feliz cumpleaños.
1: ¿Qué tenemos por ahí? ¿Tenemos peticiones? ¿No tenemos?
0: ¡Nos vamos de festival!
1: Venga, vale.
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0: Pues estamos de vuelta con Alicia Keys.
1: ¿Cómo se llama esta canción?
0: Girl on Fire.
1: Ay, es verdad.
2: Claro, lo ha dicho 50.000 veces.
0: On Fire, pues eso.
2: On Fire, así estamos también nosotros aquí. Esperando pues sí. Tus mensajes en el 622 22 55 29.

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0: que se va ya. Bueno, se va, ¿no? Ya se ha ido el Papa.
1: Sí, ah, sí. Vale, pues ahí
0: ya está
1: Pitbull.
0: Rumbo a Barcelona.
1: Ya está rumbo a Barcelona.
0: Sí, sí, que vamos de inauguración y todo. Vamos, es que esta semana está siendo...
1: Está siendo todo...
0: El no va más.
1: Apoteósico. Como este Secret de Absalón que nos pedía hoy Ángel.

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0: pues un ratito para siempre con nosotros. Bueno, nosotros un ratito, más que nada una hora más o menos lo que nos queda contigo de programa. Enseguida hablándote de noticias, ¿verdad, Carla?
1: Efectivamente. Todavía tiempo, de que nos pidas canción al 622 22 55 29.

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4: Nos vamos con noticias para este martes 9 de junio. El Gobierno de Castilla-La Mancha sigue impulsando la modernización de los servicios públicos a través de la transformación digital. En este contexto, el consejero de Sanidad, Jesús Fernández Sanz, ha destacado la nueva aplicación para la gestión de la carrera profesional sanitaria, una herramienta que permitirá realizar los trámites de forma ágil, transparente y accesible desde los distintos dispositivos. Jesús Fernández Sanz, consejero de Sanidad.
5: El contenido técnico y funcional se desarrolla a través de una herramienta tecnológica que ha diseñado la Agencia de transformación digital para garantizar una gestión ágil y transparente. Tiene tres niveles. Un acceso universal y sencillo, esta herramienta. Los profesionales podrán acceder a través de la intranet cuando se esté en un ordenador que sea dentro del SESCAN, a través de esa intranet se podrá acceder, o mediante dispositivos móviles y ordenadores personales utilizando el certificado digital, el DNI electrónico o la clave PIN.
4: La innovación sanitaria abre nuevas oportunidades para mejorar la salud y la calidad de vida de las personas de nuestra región. Así lo ha destacado el director general de Digitalización e Inteligencia Artificial, Juan Pedro de Ruz, durante la inauguración de una exposición en Talavera, Toledo, donde ha puesto en valor la colaboración entre empresas, instituciones y centros de conocimiento para impulsar el desarrollo tecnológico regional. Juan Pedro de Ruz, director general de Digitalización.
6: La innovación sanitaria puede mejorar la calidad de vida y la salud de diferentes personas en todas las etapas vitales. Y esta exposición, este proyecto, lo estamos llevando a cabo aquí, en este Centro Regional de Innovación Digital, donde desde el Gobierno de Castilla-La Mancha estamos potenciando el tejido empresarial regional a nivel tecnológico, fomentando que sea más competitivo, más innovador, y lo hacemos a través de un ecosistema que convive bajo este techo, estas paredes, formado por las multinacionales especializadas del sector, empresas regionales, los centros de formación profesional y nuestra universidad, la Universidad de Castilla-La Mancha.
4: En Toledo, la Diputación se suma a la celebración del Día Mundial de los Archivos con un programa de actividades diseñado para acercar a la ciudadanía su valioso patrimonio documental. Según ha indicado el vicepresidente de la institución provincial, Joaquín Romera, del 9 al 12 de junio la Diputación incluirá jornadas de puertas abiertas, visitas guiadas, exposiciones y acciones divulgativas que permitirán conocer de cerca los fondos históricos que atesora esta institución. Joaquín Romera, vicepresidente de la Diputación de Toledo.
7: Con motivo de la conmemoración, el Servicio de Archivo y Biblioteca de la Diputación de Toledo ha organizado entre hoy y el 12 de junio un amplio programa de actividades desarrollados a acelerar a la ciudadanía el patrimonio documental que custodia esta institución. Durante estos días se celebrarán jornadas de puertas abiertas, visitas guiadas al archivo, exposiciones documentales, actividades divulgativas, sobre todo también en las redes sociales.
4: Terminamos en Cuenca. La Diputación ha valorado positivamente que la provincia vaya a contar la próxima temporada 2026-2027 con 7 representantes de una categoría tan exigente como es la primera autonómica preferente de fútbol masculino. El diputado de Deportes, Abel Fresneda, ha mantenido una reunión con el presidente de Motilla Club de Fútbol, Sergio Martínez, donde ha explicado cómo la institución provincial ha incrementado el presupuesto para esta convocatoria hasta los 305.000 euros. Abel Fresneda, diputado de Deportes.
8: Los resultados que estamos consiguiendo actualmente igualmente y seguir intentando que nuestros equipos estén lo más altos posible. Prueba de ello es esta, la convocatoria de clubes deportivos, que en 2019 nos la encontramos en 230.000 y ya estamos en 305.000 euros. Que además, si tenemos en cuenta que ahora los equipos de tercera RFEF y de segunda RFEF tienen su línea de ayudas propia, es todavía más significativo este incremento. Y se demuestra, por ejemplo, en lo que recibe el Motilla Club de Fútbol, que en 2019 percibía 3.900 y en la última convocatoria ha recibido 6.800 euros. Es un incremento muy grande.
4: Hasta aquí las noticias de hoy. 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
1: Pues ese es el título de la canción, Voy a salir a por ti, de Taburete y Íñigo. ¿Quién era? ¿Quintero o Merino? Uno de los dos es.
2: Quintero, si tengo que apostar.
1: Bueno,
2: y
1: pues,
2: si no, pues.
1: Pues y si no, pues es el otro, pues ellos, pero es uno de los dos.
2: Y ya está, efectivamente.
1: Es que tienen la voz muy parecida a estos chicos.
2: No lo había pensado, la verdad.
1: Hay una canción muy chula. Bueno.
2: ¿De quién?
1: No, de nadie, de Ultraligera, es que ya has puesto otra, pero bueno.
2: No, bueno, pero hay que dar más minutos de programa.
1: Se llama Matanza en el hotel, está muy bien.
2: Matanza en el hotel.
1: Matanza en el hotel.
2: Suena
1: sí,
2: muy
1: sí.
2: bien, la verdad.
1: Pues
2: ¿eh?
1: La canción, créeme sí. que sí.
2: Venga, la ponemos bien. Ahora.

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0: No la has disfrutado esta, María.
1: Matanza en el hotel se llama. Ha pasado de... Bueno, es que Carla tiene a Lola Índigo y ha pasado ultra ligera ahora, ¿no?
0: Perdona, yo escucho de todo.
1: Hay de todo, hay de todo.
0: Claro. Lo que pasa es que una tiene sus preferencias.
1: Ya, ya, ya, ya. Y por preferencias te refieres a Lola, ¿no?
0: Claro, efectivamente.
1: Hombre, ¿Lola por encima de todas?
0: No, no, ¿hay nada otras que ver, más? Nada que ver, hay otras cosas.
1: ¿Sí?
0: Ya irás descubriendo.

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1: Que quede claro, ¿eh? Recalcamos ahí en negrita, en mayúsculas.
2: En negrita. Esto es la noche del 13 de junio al 14 de junio. Empieza a la 1:15 en el campo de fútbol de Cabeza Mesada. Te esperamos. Tienes que comprar tu entrada. ¿Dónde la compran, María?
1: Pues puedes acceder en nuestras redes sociales a ese link.
2: ¿Quién habla?
1: Que se oye por ahí de fondo, de verdad, qué locura. Puedes acceder a ese enlace en Forvenius a través de nuestras redes sociales, que tienes el link para que pinches y te vayas directamente a comprar tu entrada. Y si te viene mejor hacerlo en taquilla, pues el mismo día del festival nosotros abrimos la taquilla y te la puedes llevar en ese mismo momento.
2: Está prohibido el acceso en vidrio, pero sí en plástico. En plástico puedes meter todo lo que tú quieras, pero que si no quieres llevar nada no te preocupes porque tenemos barra, ¿eh?
1: Pues ahí, con ese mensaje y con esa miel en los labios que te dejamos con ese festival, nosotras nos despedimos.
2: Mañana más y mejor. Adiós.

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0: canción para inaugurar una gran tarde en compañía de la radio. El gran Nick Cummins. I promise myself. Oye, el profe se queda. Los alumnos y alumnas aventajados, aventajadas también, ¿no? Tenemos muchas cosas que aprender en la clase del profesor. Sí, yo me quedo hasta las 5 o las 4 en Canarias y aprovecharemos para pegarnos una buena...
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0: ¿Qué tal? ¿Cómo estás? Muy buenas tardes. ¿Qué tal? ¿Qué tal? ¿Qué tal? ¿Cómo estás? Muy buenas tardes. ¿Qué tal? ¿Qué tal? ¿Cómo estás? Muy buenas tardes. ¿Qué tal? ¿Cómo estás tú? ¿Qué tal tú? Bien, ¿no? ¿Qué tal? Muy buenas tardes. Hola a todos. Sí, ¿qué tal? Muy buenas. Sí, muy buenas tardes. Muy buenas tardes. Sí, muy buenas tardes. ¿Qué tal tú? ¿Todo bien? ¿Sí? Estupendo, maravilloso. Madre mía, de verdad, Estamos en una semana fantástica, fantástica. Con esto de que empieza el Mundial de Fútbol, con esto de que está la gira del Papa por España, estamos de verdad maravillosamente felices, como si no existieran los problemas. Estamos siempre rezando Padre Nuestros, Ave Marías, sin pecado concebida. Y por cierto, hoy tenemos buenos testimonios de algunos amigos de la sobremesa que nos escuchan, sí, y no lo sabíamos. Así que nosotros aquí, puntuales a la hora de la sobremesa con el profe, vamos a mandar saludos a la gente del norte que está por ahí, a la gente del norte, hola, buenas, a la gente del sur, ¿cómo estáis ahí abajo? Muy buenas. La gente del este, ¿qué tal? ¿Cómo estáis? Muy buenas. A los que estáis aquí del oeste, de este lado, sí, ¿qué tal? ¿Cómo estáis? Los que estáis dentro y fuera, en el centro, a todos, de verdad, a todas, muy buenas tardes. Esta es la sobremesa del profe, contigo hasta las 5, las 4 en Canarias. Hoy la tarde se está quedando, uy, Colludo. Sí, está por aquí Colludo, ¿no? Sí, está. Está Patricia también, que le mandamos un beso fuerte a Patricia. Maribel también, ¿qué tal? ¿Cómo está Maribel? Otros muchos amigos que están por aquí escondidos, que no se manifiestan, solamente se manifiestan los que están en nómina. Los que son pasivos están ahí, escuchando en la reserva. Tengo por aquí también a Nieves, que le mando un besito muy fuerte a Nieves también, gracias. También a la señorita Padilla, es una maravilla, sí, sí, sí, gracias, de verdad, señorita Padilla, es María Padilla, efectivamente, María Padilla, muchas gracias, eres una auténtica maravilla. Bueno, como no podía ser de otra forma, hoy se está quedando la tarde para visitar. Sí, hoy se está quedando la tarde para visitar. Hoy también se está quedando la tarde para revelar. Hoy la tarde también está calentita para pedir. Sí, sí, para pedir. Y de paso también para renunciar. También para pedir. Sí, sí, para pedir. Y de paso también para renunciar. De hecho, también se está...

Gerona. Muchas gracias. La visita del Papa en España, de Madrid a Barcelona, en un suspiro y gracias a... ¡Adiós! Bueno, en una jornada de gran contraste, sí, una jornada de gran contraste, muchas gracias, de verdad, muchas gracias. Ya sé que estas ovaciones van por el Papa, ya lo sé. No pretendáis que duren 7 minutos como lo que duró la ovación ayer en el Congreso con el Papa, ¿eh? No vamos a entrar a competir porque yo creo que seríamos capaces de prolongar esta ovación durante muchos minutos. ¿Seremos capaces? Pues sí. ¿Seríamos capaces? Pues sí. ¿Podríamos llegar a serlo? Pues sí. Pero no lo vamos a hacer. Lo mismo que duró el partido amistoso entre Perú y España. Ganaba España, creo 1-3, creo recordar. Un amistoso ya preparatorio de cara al Mundial de Fútbol. Por cierto, vaya liada, allí se quedaron con una cara diciendo, pero bueno, esto no va a acabar nunca esto. Pusieron el himno de España y lógicamente estuvieron no sé cuánto tiempo esperando a que terminara, porque alguien iluminado, alguien espontáneo, alguien despistado, alguien que le encomendaron la tarea sin saber muy bien cuál era el himno corto y el himno largo, le pusieron el largo y 2 minutos 26 de himno de España antes de la celebración del partido de ayer entre Perú y España. ¿Cómo se quedaron las caras de los peruanos? Y otros muchos presentes, no solamente peruanos, en este partido de la selección española del señor Luis de la Fuente. Bueno, gran contraste térmico en España, de los 40 grados del sur a las lluvias y tormentas del norte. Una jornada en la que más de 200.000 personas asistieron al último recorrido de León 14 en Papamóvil durante su visita a Madrid. Ayer estuvieron, pues mira tú, Íñigo Montero, Daniel Díguez, Diana Navarro, Bustamante cantando Alza la mirada para recibir a León 14. Miles de voluntarios aclamaron al pontífice en IFEMA esta mañana en el último acto de su visita en la capital de España. Ayuso, por cierto, recibió al pontífice en el aeropuerto de Madrid-Barajas antes de su marcha a Barcelona. Allí estará un presidente catalán, Illa Illa, que es una auténtica maravilla. ¡Salvador! Sí, la visita del Papa León XIV en España continúa su periplo hacia Barcelona. Se puso el destino del GPS del próximo cuartel general del Papa. Barcelona va a estar entre hoy y mañana en la ciudad condal y va a protagonizar una vigilia en el estadio Luis Companys o la inauguración incluso de la Torre de Jesucristo de la Sagrada Familia. Por cierto, ha llegado a Barcelona y ya ofició un rezo en la catedral. Por cierto, vamos a mandar saludos a una mujer, sí, que ha revelado cuánto cobra de clausura en España. Nos escucha y es oyente de Sisteando. Gracias de verdad, Sor Marta, por contarnos cosas a la hora de la siesta. Buenas tardes. Esta es la sobremesa de Sisteando hasta las 5. Las 4 en Canarias. Sor Marta, ¿y tú? Nos quedamos en familia hasta que tú quieras. Hoy, como si no hubiera mañana, vamos a poner canciones de verdad en la hora de la siesta.

Buen tema el de Genesis. I Can Dance, el gran Phil Collins al frente. Oye, para ti, ¿eh? ¿Estás ahí? Buenas tardes.

0: Por ahora, para echar un vistazo a la situación del tráfico, nos vamos a estar de GTA. Ahí está Darío Carnicero. Darío, ¿cómo está la carretera a estas horas? Muy buenas tardes.
1: ¿Qué tal, Jesús? Buenas tardes. Pues esta hora pendientes de un vehículo incendiado que provoca el corte de la A44 a la altura de Lanjarón, ya en la entrada a Granada, por lo que encontrarán los desvíos por Nacional 323 y por la A346. Al margen de ello, un accidente dificulta la circulación en Mallorca, en la MA1 a la altura de Magaluf y Palma Nova, ya en dirección a Palma, y además encontrarán tráfico intenso en la salida de Madrid por la A1 en La Cabrera, en la A3 en Rivas y por la A42 en Parla. Circulación en aumento en Barcelona, en el acceso por la C33 y C58 en Montcada y Reixac. En la C17 en Mollet del Vallès, ya en dirección a la AP7, se complica la circulación en Alicante, en la A70 a la altura de San Vicente del Raspeig, ya en dirección a Benidorm. Y tráfico en aumento en Vizcaya, en el acceso a Bilbao, desde la AP8 a la altura de Ortuella.
0: Pues tomamos buena nota, Darío. Hasta dentro de una hora. Hasta luego.
1: Hasta luego.
0: La última hora tiene Darío Carnicero. Como siempre, información veraz, verídica. 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Hoy, amigos de la siesta, estamos celebrando el día de... Sí, hoy es el día de los murcianos, sí. Con todo el cariño que están de fiesta hoy allí. Hoy las lentillas no se derretirán en los ojos en ningún murciano porque están celebrando el día de la región de Murcia. Murcianos, murcianas en el ritmo, día también de La Rioja. Hoy están de fiesta hasta las patatas a la riojana. Hoy no hay patatas a la riojana, que fiesta en La Rioja. Vamos a buscar la comunicación directa con el departamento de la EMET. Hemos dicho hace unos instantes que hay un día complicado a nivel meteorológico. Sí, sí, nivel meteorológico. Lo hemos comentado hace unos instantes. La situación es de un gran contraste térmico en nuestro país, de 40 grados del sur a lluvias y tormentas del norte. Totalmente... bueno, raro, ¿no? La última hora la tiene hasta ahora, me dicen por aquí, Luz Cepeda. Nos vamos hasta allí, hasta la EMET. Luz, muy buenas tardes.
2: Buenas tardes. Este martes bajan las temperaturas en el norte, el este peninsular y el archipiélago balear. En el norte las temperaturas se quedarán muy suaves, por debajo de los 20 grados incluso, con máxima de 17 grados en Vitoria y 18 en Santander. Bajan también las temperaturas hacia el este peninsular y Baleares. Calor hacia el suroeste y también calor en la zona centro, máxima de 38 grados en Córdoba, 35 en Toledo y 33 en Madrid. A partir del jueves las temperaturas subirán en el norte peninsular y el viernes y el fin de semana serán días calurosos a nivel nacional. Hoy el tiempo estable y soleado, salvo en el extremo norte, donde tenemos lluvias débiles que irán remitiendo en las próximas horas, aunque esta tarde se forman nubes de evolución en las montañas de la mitad oriental, pudiendo haber alguna tormenta ocasional en los Pirineos y en el sistema ibérico. A partir del jueves el calor se extiende hacia el norte de la península, soplan vientos alisios en el archipiélago canario, Cierzo en el Valle del Ebro, tramontana en el Ampurdán y Baleares. Es una información de AEMET.
0: Tomamos buena nota. Muchas gracias, querida Luz Cepeda. La información, como siempre, puntual del tiempo. Una ovación de 4 segundos a los hombres y mujeres de la AM. Hoy también queremos mandar una ovación de 4 segundos prolongada en el tiempo. De 4 segundos. 4 segundos seguidos, por favor. Para los hombres y mujeres que nos informan en todo momento de cómo está el mapa del asfalto, a toda la gente de la DGT. Hoy siendo fiesta en Murcia, hoy las lentillas no se derriten en ningún ojo. Decíamos fiesta en La Rioja también. Dos comunidades autónomas que tienen día festivo para conmemorar el aniversario de la aprobación de sus respectivos estatutos de autonomía del año 1982. Además, hoy estamos poniendo antena el Día Internacional de los Archivos.

Queremos felicitar no solamente a los murcianicos, que seguro que estarán a la sombra, como bien apunta aquí el pod de Charona en la red social de X, que si no se ponen a la sombra, se les derriten las lentillas. Pero hoy, siendo fiesta, no hay nada que... No hay nada que... Que objetar. No, no hay nada de lo que de qué preocuparse. No, hoy no hay ningún murciano o murciana que se le derritan las lentillas en los ojos. Están de fiesta. Y claro, después de la misa del Papa en la Catedral de Barcelona, hay alguien que se le antoja una canción. Así que la pondremos dentro de un ratito, porque seguro que va a molar mogollón. Y más teniendo en cuenta que hoy estamos poniendo en antena el programa 1500 y pico. Hoy, sabiendo que es el día del pato, sí, del pato Donald. ¡Oh, qué maravilla, de verdad, increíble! Cualquiera sabe. Hay que tenerlo bien apuntado. El día del pato Donald. Sí, sí, el día del pato Donald. Un día que se merece una distinción especial a la primera aparición del singular personaje de los dibujos animados de Walt Disney, creado por Dick Landy, allá el 9 de junio de 1934. Hoy está de enhorabuena. Y sobre todo hoy que estamos poniendo la antena, el programa 1500, 1512 de Siesteando.

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15: Los expertos, no lo sabíais, pues ya lo sabéis. Lo está diciendo aquí en la clase a los alumnos y alumnas, aventajados, aventajadas, el profesor. El profesor sí está, y yo creo que esas mujeres de más de 55 a 65 años vais a confiar más en el profesor sí está que en la propia inteligencia artificial. Bueno, hablando de todo un poco, hoy queremos mandar un abrazo muy fuerte, enviarle un Padre Nuestro, un credo, una frase bendita, un cántico espiritual. Hoy queremos estar con Sor. Sí, hoy queremos estar con ella, con Sor Marta.
16: Ave María.
15: Queridos amigos, amigas, tenemos un oyente que revela aquí ahora, a la hora de la siesta con el profe, cuánto cobra una monja de clausura en España. Gracias, de verdad, por revelar cuánto cobra una monja de clausura en España, porque nos hemos enterado hoy precisamente que cotizan todos los meses para tener jubilación. Gracias por confesar a la hora de la siesta con el profe, querida Sor Marta. Sí, gracias, Sor Marta, sin pecado concebida, hija mía. ¿Cuánto cobra una monja como tú de clausura en España? Nos ha dicho en privado que cotiza todos los meses para tener jubilación. Y esto creo que se lo ha dicho al Papa antes de marcharse, antes de irse para Barcelona, para oficiar un rezo en la catedral. Por cierto, allí se despidió en el Estadio Santiago Bernabéu ante más de, madre mía, 70.000, 80.000 personas. Ahí estaban cantantes como Daniel Dije, Diana Navarro, Íñigo Errejón, efectivamente, Íñigo Montero es, ¿no? Montero, el de La Coruña, el que canta con el piano, música espiritual, que ha sido número uno en Spotify en el mundo entero hace ya un tiempo atrás. Íñigo Cantero o Montero, creo que es Íñigo Cantero o Montero. Bueno, pues Bustamante, claro, para no sentirse comprometido, ha tenido que decir, pues que sí, que entendemos que en el Santiago Bernabéu, y más estando el que se dio de baja en el ABC, lógicamente tiene que decir las cosas como hay que decirlas, alto y claro. Hoy, queridos amigos, tenemos un artista que es de San Vicente de la Barquera, que ha manifestado ser incondicional del club, y porque Florentino, estando allí en el palco junto al Papa León XIV, no le quedaron más opciones que vender bien el equipo a Riquelme.
16: No, es el mejor estadio del mundo.
15: Perdona, que el Bernabéu, ¿qué es el qué?
16: No, es el mejor estadio del mundo.
15: ¿Es el mejor estadio de España?
16: No, es el mejor estadio del mundo.
15: ¿El mejor estadio del mundo?
16: La casa del mejor equipo del mundo, el mejor estadio del mundo.
15: ¿Pero qué dices, Bustamante?
16: Tenemos el mejor presidente del mundo.
15: Esto díselo tú a Riquelme.
16: Tenemos el mejor presidente del mundo.
15: Díselo a Riquelme, que se va a enfadar, ¿eh?
16: Tenemos el mejor presidente del mundo.
15: El futuro presidente candidato a la elección dentro de 4 años va a ser Riquelme, no Florentino, ¿eh? ¿Y es el mejor Riquelme o Florentino?
16: Tenemos el mejor presidente del mundo.
15: Madre mía, cómo se columpia, Bustamante.
16: Lo tenemos todo.
15: Sí, sí, lo tenemos todo.
16: Lo tenemos todo.
15: Hasta el Papa en el Bernabéu.
16: Lo tenemos todo.
15: Sí, sí, todo.
16: Y nos esperan, yo siempre pienso que lo mejor está por llegar, y eso que ya tenemos 15. Así que se preparen los demás equipos, porque el Madrid va a volver con más fuerza, con más hambre y con más ganas que nunca.
15: Madre mía, gente optimista, gente optimista. Bueno, a esta hora. Fernando, ¿cómo estás? Hola.
17: Hola, profesor. Muy buenas tardes. ¿Qué tal?
15: Muy buenas.
17: A ver, yo nada, me paso. No me paso. A ver, porque yo estaba ya.
15: ¿Estabas?
17: Yo me paso, no me paso porque ya estoy. Yo solo quiero hacerte una pregunta.
15: Sí, pregunta, tú pregunta.
17: ¿Vale? A ver si, porque lo del Papa. Espera. A ver.
15: Sí, lo del Papa.
17: Espera.
15: Sí, Papa.
17: A ver, hombre, ¿qué queréis ahora? Que no, que me dejéis, que estoy preguntando aquí al profesor, hombre.
15: Bueno, no le interrumpáis a Fernando, que está hablando con el profesor Siesta en directo.
17: ¿Pero qué profesor? A Moriarty no. Profesor, de la siesta. Espera, ya os contesto ahora, hombre.
15: Vale, sí, pero contestaré luego, hombre, que está en directo, hombre.
17: A ver, ahora sí.
15: Ahora sí, ¿no?
17: Ahora sí, porque estaban estos nerviosos, porque no saben si el Papa, si este es el Papa, o el Papa es Julio, el de Iglesias. Pero claro, si es Julio y lo sabes.
15: No, Julio es Iglesias, pero no es Papa. Bueno, Papa sí, de 1000 hijos, pero no tiene nada que ver con la Iglesia.
17: No es el Papa.
15: Bueno, lleva el apellido, Julio Iglesias, sí.
17: Es el otro Papa.
15: Habrá que preguntarle a Presler.
17: Pero claro, no puede ser Julio porque estamos en junio.
15: Bueno, de todos modos, esto igual lo sabe la ministra de Trabajo, Yolanda Díaz, que igual está enterada de todo, está al corriente después de todo lo que han cruzado en medios de comunicación entre él y ella. Sí, claro. Sí, sí.
17: Y están estos aquí, que sí, que no. Que a ver si el Papa es este Papa, el 14 este, o es el otro, el Julio. Pero pues claro, Julio, no puede ser, que estamos en junio.
15: Claro,
17: madre
15: claro.
17: Mía, te estoy cogiendo una expresión.
15: Pues una vez, es que esto está causando serias dudas ahora mismo entre la audiencia. Habrá que consultarlo con el mejor amigo de Víctor Aldama, que es Iker Jiménez, y su mujer Carmen.
17: Profesor, madre mía, tú ponte en mi lugar.
15: Sí, habrá que preguntarle también al diestro de Florentino Pérez. Sí.
17: Ponte en mi lugar, profesor, tío. Madre mía, suerte, hijo mío. Suerte que sí, que te quiero la hostia,
15: cabrón. Gracias, Fernando. Simpático. A ver, otro que está en movimiento. ¿Qué pasa, George? Hola.
18: Nobles gentes, profe. Bueno, te mando ahí un enlace, no sé qué tal sonará, porque como este país es una broma, todo suena a broma, pues nada, ahí el temazo de Salvador es una broma. Venga, que paséis buena tarde, gandules.
15: Sí, señor, es una broma, aplauso de Salvador. Vamos a probar a ver qué tal suena Salvador Domingo. Madre mía, bueno, vamos a ver, ¿qué es lo que está pasando? El cierzo es el aire en movimiento. A ver, ¿sobre esto se habla hoy?
19: Llámame y del tráfico yo te informaré.
15: ¿Perdona?
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15: Pues ya nos pondremos en contacto con usted en un día muy especial para Cindy. Justamente el 9 de junio del 84 llegaba al número 1 en Estados Unidos. Shine After Shine. Era ella, Cindy Lauper, sonando a la hora de la siesta.

0: Eso es Time After Time de Cyndi Lauper. Esta canción llegaba al número uno, sí, sí, en Estados Unidos en 1984. Yo estaba más a gusto que... ¡Qué en brazos!
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0: Estaba aquí hablando de Íñigo Montero, Cantero, y al final era Íñigo Quintero, el de La Coruña. Vale, perfecto, muchas gracias.

0: que han empezado hoy la mañana esperando el turno en la consulta de, del médico. Hay gente que empieza fuerte, solicitando medicamentos, citas con especialistas y un largo etcétera, etcétera, etcétera. Vamos a rezar un Ave María por Sor Marta, que hoy en exclusiva en este programa, para que vean que aquí también hay en exclusivas mujeres que también quieren dar su, su versión de la vida. Gracias a Dios. Sor Marta. Hoy nos hemos enterado que cuánto cobra una monja de clausura en España. O sea, cotizan todos los meses, para tener jubilación. Y esto lo sabe Dios.
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0: A saber Dios si lo sabe.
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0: Por cierto, me están contando que mientras... Mientras no visite la Catedral de Coruña, el Papa no será beatificado. ¡Madre mía, madre mía! Un abrazo fuerte a la gente de La Coruña que está escuchando este programa. Es posible que solo sea una persona, pero nos alegra mucho y nos hace muchísima ilusión. Siempre. Marisa, muchas gracias. Bueno, y a esta hora, ¿qué vamos a contar? Que se merece una Ave María Sor Marta por desvelar en este programa lo que...

0: Marta, y sobre todo hoy teniendo en cuenta que nos hemos enterado que hay una firma que va a vestir a los astronautas de la NASA. Porque hay gente que está a un paso de la Luna.
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1: Como diría Salvador en el programa de televisión, aplausos, ¿acordáis? ¡Es una broma!

Los astronautas de la NASA vestirán con la firma que ha diseñado las prendas clave para los próximos que pisen la Luna. No será Ana Mena, Rocco Hahn, que están a un paso de la Luna. Serán los astronautas de la NASA que se van a vestir con la firma de Prada. Hasta ahora.

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0: Gracias, muchas gracias. Lo ha hecho, sí, lo ha conseguido. Lo ha hecho. Lo ha conseguido. Lo ha hecho, sí, queridos amigos. Ha iniciado la etapa catalana en su viaje por España. El Papa, sí, el Papa lo ha conseguido. De Madrid a, al cielo no, de Madrid a Barcelona. Después de la petición ayer de Miriam Nogueras, que le cogió de la mano el Papa para pedirle en inglés que hablara catalán en Barcelona. El Papa ha iniciado su viaje, su etapa catalana, y efectivamente ha cumplido contra todo pronóstico. Sí, el Papa lo ha demostrado, que le gusta más que una crema catalana o catalán.
1: Barcelona és anomenada cap i casal de Catalunya. Això dona a aquesta comunitat i a tots vosaltres, barcelonins i catalans, una vocació i una responsabilitat especial per convertir-vos, amb l'ajuda de Déu, en constructors d'unitat.
0: Así era Augusto, León XIV, un tío cumplidor donde los haya. Gracias, Santi, daz el Papa. No porque los independentistas tengan más poder que otros, ¿eh? No, no, no, no. Es porque tiene voluntad, porque es buena persona, porque es un tío que tiene mucha, mucha, mucha educación. Admiración por la gente buena. Sinceramente, lo ha hecho por los catalanes buenos, pero los independentistas no creo que le haya salido por ahí la cosa. Es sentimiento y así lo ha exteriorizado su santidad, el Papa León XIV. Bueno, estoy sorprendidísimo, de verdad, ¿eh? Bueno, mientras tanto, hemos sabido en las últimas horas que la Fiscalía ha pedido la absolución de David Sánchez, el hombre que hace unos días atrás, hermano de Pedro, nos explicó con todo detalle lo que era realmente su trabajo. Decían si tenía ventanilla física, si el edificio existía, si la ventanilla estaba dentro del edificio o el edificio dentro de la ventanilla, o que si carecía su trabajo de edificio y ventanilla porque no había quien viera a lo lejos la ventanilla porque el edificio no existía. Ha quedado claro, ¿no?
2: Que no era entendido como una oficina en sí mismo, una oficina física.
0: Claro,
2: que,
0: claro.
2: Que no era entendido como una oficina en sí mismo, una oficina física.
0: Ajá, perfecto. Ha quedado clarísimo. Ha quedado clarísimo. La oficina de artes escénicas de la que tanto se habla.
3: Es el espacio donde yo continúo con la actividad que he venido ejerciendo desde que me incorporo a la Diputación.
0: Bueno, pues hoy la Fiscalía ha pedido la absolución de David Sánchez y Miguel Ángel Gallardo en el juicio por la contratación en Diputación de Badajoz. Y es que también en las últimas horas la defensa de David Sánchez, el hermano de Pedro, el artista, ha intentado repetir su declaración, mientras que las acusaciones han pedido duplicar la pena de cárcel. Por cierto, hoy David Sánchez, el músico, el artista, que por cierto tiene un currículum increíble, ¿eh? Una cosa es que hagamos el guiño con ironía y sarcasmo a decir que David Sánchez es todo un profesional artístico, ¿eh? Esto lo digo con todas las buenas intenciones, ¿eh? Una cosa es que nos metamos con David con buen rollo y otra cosa es el currículum que maneja, ¿eh? David Sánchez, ¿eh? Al oro. Hay que leer todas las partes. Bueno, pues David Sánchez, el hermano de Pedro Sánchez Madelmán, ha renunciado a hacer uso de su último turno de palabra antes de que el juicio quede visto para sentencia. Por cierto, el señor Ángel, Miguel Ángel Gallardo, ha reiterado su inocencia y ha denunciado un juicio mediático. Dice, nos han condenado socialmente, David, nos han condenado socialmente. Y, por cierto, el abogado del diputado de Cultura en la Diputación de Badajoz ha asegurado que no existe prueba de cargo contra los acusados del caso David Sánchez. David Sánchez, gracias a ti. Sabemos lo que hoy, a día de hoy, el mundo, sí, España, los españoles y españolos, los oyentes de este programa saben lo que realmente es una oficina de artes escénicas. ¡Gracias a ti! Bueno, hay que ver cómo el gobierno ha eliminado o va a eliminar el cupón. Hay gente que dice, ¿van a eliminar el cupón? No me lo puedo creer. Si estuviera en vida Carmen Sevilla, por amor de Dios, que no es el cupón de la ONCE. Luego te lo cuento, no te preocupes, luego te lo cuento. No, no, no te preocupes. Está por aquí María, porque se ponga. Muy buenas, hola. Hola, María, hola.
4: Buena tarde para todos. Clase.
0: Hola.
4: Necesito, profe, tengo una duda.
0: ¿La duda sobre quién?
4: Usted ha hablado de Sor Marta.
0: Sor Marta es una monja de clausura que hoy ha sido la que ha desvelado lo que cobra una monja de clausura en España y lo ha hecho en este programa. Lo mismo que Aldama ha ido a soltar lindezas del gobierno de la gente con Carmen y con Iker en Cuatro, en Horizonte. Nosotros también tenemos un horizonte muy no muy lejano donde vamos a ver luz cuando llegue el día 26 de junio. Sí, dime, adelante.
4: La monjita que tiene que cotizar porque si no luego cuando esté jubilada... pues va a estar jodida.
0: Bueno, eso depende.
4: ¿Papá cotiza? No me refiero a papá y a mamá, estos que pagan los impuestos, que están cuidando de los niños.
0: Ah, los niños.
4: Lo pasan canutas para llegar a fin de mes, me refiero.
0: Le vamos a preguntar a León 14, que con este viaje histórico que ha dejado gestos y mensajes, igual tiene la agenda muy apretada y tiene un montón de tareas pendientes, pero le preguntaremos, a ver, ¿eh?
4: A el papá.
0: Eso.
4: Al que está tan cerquita de Dios.
0: Ese.
4: ¿Este señor cotiza? ¿Y todos los que están a su alrededor? Más que nada, porque ¿quién va a pagar la factura de su paseíto por España? Gracias. Una duda existencial.
0: Pues lo vamos a dejar en el buzón de sugerencias y seguro que esta respuesta la tendremos algún día gracias a... ¡Gracias! ¡Gracias! Está por aquí.
5: ¡Dale, Dario,
0: la buena!
5: ¡Buenas tardes! ¡Qué susito! ¡Adiós! ¿Qué tal, Susín? 9 millones de euros.
0: ¡9, sí! En el cuponcito, sí, de 11.
5: Para preservativos para los chavales jóvenes. Poco me parece, Susín. Poco me parece. Yo ponía todavía aún más. Que no se reproduzcan, por Dios. No pueden tener hijos. Esta gente que escucha al Bad Bunny, a Quevedo, es decir, a los Zuna este o a Lomar Montes.
0: Madre mía, de verdad. Si tenemos una jauría.
5: Que no se reproduzcan. Más dinero, por favor. Más dinero para preservativos. Bueno, dicho esto, vamos a educar un poquito. Mira a ver si te puedes poner el Fear of the Dark de Iron Maiden. Venga, arriba esos cuernos.
0: Venga.
5: Y nada. Fear of the Dark de Iron Maiden. Venga, arriba esos cuernos.
0: Venga.
5: Y nada, que paséis una

0: Buenas tardes, Jesús. Buenas tardes, Sisteros. Besitos de colores.
1: Eso, hay gente que nos pide a estas horas una canción, porque es muy fan de Florentino. Sí, sí, le vamos a rezar un Padre Nuestro. O después. Este es para Sor Marta, que hoy ha sido oyente destacada en el programa, pero mientras tanto seguimos haciendo la siesta en el programa 1500, programa 1512. Por cierto, a esta hora es el mejor del mundo, David.
2: No, es el mejor estadio del mundo.
1: Y el equipo también, aparte del estadio.
2: No, es el mejor estadio del mundo.
1: Por supuesto, la duda ofende.
2: No, es el mejor estadio del mundo.
1: Eso es, hay gente que es muy fan de Bustamante que lo defiende.
2: La casa del mejor equipo del mundo, el mejor estadio del mundo.
1: Dios
2: tenemos
1: mío.
2: El mejor presidente del mundo. Uf. Lo tenemos todo.
1: Sí.
2: Y nos esperan, yo siempre pienso que lo mejor está por llegar. Y eso que ya tenemos 15. Así que se preparen los demás equipos, porque el Madrid va a volver con más fuerza, con más hambre y con más ganas que nunca.
1: Eso digo yo, Bustamante. ¿Qué vas a decir? Que te entrevistara el canal del Real Madrid Televisión, que estuviera Florentino en el palco, que estuvieras tú dentro de Santiago Bernabéu. Sería absurdo todo lo contrario. Madre de amor hermoso, está la sobremesa desistiendo en un día muy especial para Jackie Wilson. ¡Vaya joyita!

0: Hoy tendría que estar de enhorabuena un gran tipo como es Jackie Wilson. Lamentablemente no lo podemos celebrar en vida porque se fue para siempre. Quedó visto para sentencia. Un infarto en mitad de una actuación en un local de New Jersey. Lo dejó temblando. Entró en un coma profundo y tras varios años en una situación de invalidez total falleció en 1984. Hoy tenían que caerle, si estuvieron en vida, 92. 92 palotes para Jackie Wilson. Vamos a ver, ¿quién está por aquí adelante? Hola.
1: Pensando yo, Jesucito, que sí. Como estamos ya cerca de la época veraniega.
0: Sí, ya queda poquito, ¿eh?
1: En algunos sitios parece que todavía estamos en marzo.
0: Sí, ¿verdad? En alguna zona, sí. Es que está muy descompensado todo, ¿eh?
1: Pero

0: eso, que vamos para el verano, que qué mejor que darle a nuestro cuerpo alegría, estéis con Macarena o con Antonia o con Paco, siendo un tema veraniego, que además lo petó en el año 92 con los del amigo, a donde igual hay que irse este fin de semana a pegarse un chapuzón donde no haya playa, por los calores que vienen, y eso, pues eso, que quería pedir ese tema de la Macarena, dale a tu cuerpo alegría, Macarena, anda, que tu cuerpo es para dar alegría y cosas agudas. Macarena, ay, pues eso mismo.
1: Oye, de verdad, yo creo que alguien tiene aquí una bola, que veis lo mismo a través de la misma bola de cristal.

0: Buena hora para saludar de nuevo a Darío Carnicero, que está en la DGT. Vamos a actualizar datos, vamos a poner orden en la información, y para eso está Darío Carnicero ahí al otro lado, en la DGT. Darío, adelante, muy buenas tardes.
1: ¿Qué tal, Jesús? Buenas tardes. Hasta ahora pendientes de varios siniestros que dificultan la circulación. El primero de ellos en Granada provoca el corte de la A44 a la altura de Lanjarón, ya en dirección a la capital granadina. También otro alcance dificulta en Málaga la A7 en San Pedro Alcántara en sentido Algeciras, y un último en Mallorca en la MA1 a la altura de Palmanova, ya de entrada a Palma. Al margen de ello, tráfico en aumento especialmente en la salida de Madrid por la A1 en La Cabrera, en la A3 en Rivas hacia Madrid, también complicada la A4 en Pinto en dirección a la provincia de Toledo. Retenciones además en Barcelona en el acceso por la C32 en Premia de Mar, en la AP7 en Ripollet en dirección a Tarragona. Circulación densa en Alicante, en la A70 en San Vicente del Raspeig, ya en dirección a Benidorm. Y se complica la circulación con hasta 3 kilómetros en la salida de Málaga por la A7 a la altura de Fuengirola y la Cala de Mijas.
0: Tomamos nota, Darío. Muchas gracias y buena tarde. Hasta luego.
1: Hasta luego.
0: La última hora la tiene Darío Carnicero. La información de la DGT, la más famosa en el mundo entero.
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0: Estamos camino de las 4:25, hora menos en Canarias. Está por aquí Bustamante. Está por ahí Bustamante. Vamos a ver, ¿cómo que es el mejor estadio, el mejor equipo, el mejor presidente? ¿Cómo está Riquelme, hijo mío? ¿Cómo está Riquelme?
1: Hola, tío. Hola, Jesús.
0: Ahora corrobora, repite o rectifica. El mejor equipo, el mejor estadio del mundo. La mejor afición.
2: No, es el mejor estadio del mundo.
0: Vale, de acuerdo. A ver, tu tiempo.
1: Hola, Jesús. Qué guay me lo pasé ayer en el concierto, tío. Estuve cantando la del Papa. Hostias, consagradas. Hostias, qué bien me lo pasé. Ay, qué guay. Yo ya estoy en San Vicente de la Barquera, tío. Aquí pasándolo bien. No soy Superman, soy un tío muy normal. Que le canté ayer al Papa una canción muy guay. Hostias. Me voy a descansar y a seguir escuchando y estando.
0: Dios mío, de verdad, ¿eh?
2: No, es el mejor estadio del mundo. No, es el mejor estadio del mundo.
0: Vale.

camino, luego estaremos, no sabemos si en el Cosmos o Stromboli, para hablar del Pato Donald. Si tú te quedas en el 1512, lo escucharemos. Hasta ahora.

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16: De las comunidades autónomas y las condiciones necesarias para su sustitución por el identificador único. Alguno dirá, ¿cómo ha dicho dosificador? Bueno, a esta hora saludamos a Juliancito, que está por aquí. Hoy breve, claro y conciso. ¡Adelante!
9: Vamos, buenas tardes, Esteando. ¿Qué tal, Jesús? Venga, solo para saludar y ya mañana habrá tiempo de pedir alguna calzancica. Venga, sigo por aquí repartiendo hostias, que se acabaron ayer todas.
16: ¿Perdona, que sigue repartiendo qué?
9: Sigo por aquí repartiendo hostias, que se acabaron ayer todas.
16: ¿En serio? Venga,
9: sigo por aquí repartiendo hostias, que se acabaron ayer todas.
16: No me lo puedo creer.
9: Sigo por aquí repartiendo hostias, que se acabaron ayer todas.
16: A ver, vamos a escuchar a Julián, Dios mío, Julián, pero ¿qué estás haciendo, Julián? ¿Pero qué estás haciendo? Julián, te estamos escuchando. Ay, Dios mío, la que se está liando. Julián, por favor, Julián.
9: Venga, sigo por aquí repartiendo hostias, que se acabaron ayer todas. Un abrazo, buenas tardes.
16: Ya veo. Oye, te vas a cansar. Bueno, a esta hora, nosotros siempre contigo y también contigo. Y también contigo. Dice, oye, qué grande es el Juliancito, ¿eh? A ver, ¿quién está por aquí delante?
17: Volve al Papa, parlo en catalán.
16: ¿Cómo?
17: Volve al Papa, parlo en catalán.
16: Sí, sí, claro.
17: Volve al Papa, parlo en catalán.
16: Oye, ¿cómo está Puigdemont, ¿eh? Nada más escuchar al Papa, se han puesto todo, la Miriam. Bueno, Rufián también, ¿eh? También, sí, mira, están ahí todos. Vale.
17: Para quedar fenomenal.
16: Ya veo.
17: Tarde, Jesús.
16: Sí, hola.
17: Pues si no te diste cuenta, soy el Bad Bunny.
16: Hombre, Bad Bunny, están hablando mucho de ti, ¿eh? Tienes un competidor en España, Quevedo. Sí, canta como puede.
17: Ayer me preguntaron que cuál era la mejor profesión para un niño que empieza a estudiar. Y yo le dije, no te compliques, no te hagas ni cantante de reggaetón, ni te hagas YouTube, hazte logópeda, porque con los tontos que van a quedar, pues como hablamos nosotros, no te va a faltar trabajo para que vuelva todo a ser normal.
16: Vale, Dani, muchas gracias por la información. Sabemos que estás ahí aguantando el tirón, pero Quevedo te está pisando los talones, ¿eh? Resiste en el número uno en España, con Baifo, sí. Y la canción, de todas las canciones que hay en el disco de Quevedo, ¿cuál es la favorita vuestra? Le preguntaremos luego a Íñigo Quintero, que por cierto, no es Montero, es Íñigo Quintero. Sí, Íñigo Quintero, famoso en el mundo entero. Fama mundial porque se hizo viral hace cosa de 3 años, yo creo, ¿no? Con un tema que se titulaba Si no estás. Hizo historia porque fue el primer artista solista español en alcanzar el número uno de la lista global de Spotify. Eso no lo consigue, vamos, ni el Papa. Y además siendo de La Coruña, ¿eh? De La Coruña. Bueno, no pasa nada. Nosotros a esta hora de la tarde tenemos que saludar a más amigos que están aquí conectados a la radio en esta tarde de números uno. Y hoy, queridos amigos, tenemos que buscar canción de verano. Aunque parece que hay gente que está explorando el campo radioeléctrico del profesor Siesta. ¡Hola!
18: Good afternoon, buenas tardes, Arratsaldeon. Hoy en el hit veraniego número 14 voy a pedir una canción de un dúo musical que yo creo que también tendrían que haber tocado para el Papa.
16: Pues sí, la verdad que sí, sí.
18: No sé cómo nos se llama, la verdad, porque es una canción mítica.
16: Claro, que esté Bustamante, que esté Íñigo Quintero, Daniel Diges. ¿Dónde están los buenos, de verdad? Sin quitar méritos a las nuevas generaciones, Dios me libre.
18: Pero bueno, una canción del año 93.
16: ¿Onda?
18: Iba mi cachito canción. Dale a tu cuerpo alegría, Macarena, que tu cuerpo es para darle alegría y cosa buena.
16: Anda.
18: Dale a tu cuerpo alegría, Macarena, Macarena.
16: Madre mía, oye, este mensaje entró a las 3 y 8 minutos de la tarde. Posterior fue el de nuestro amigo zaragozano, ¿eh? Madre mía, yo no sé dónde tiene las antenas puestas, en qué gigahercios se está haciendo escuchas ilegales, pero le ha pillado, ¿eh? Ahí en País Bajo, ¿eh? La señal del mensaje que ha enviado él era...
18: Pues la canción de Macarena de Los del Río. Muchísimas gracias.
16: No me lo puedo creer, de verdad. No me lo puedo creer. Vamos a ver, ¿qué es lo que pasa? Te va a cantar Quevedo. Perfecto, pues Quevedo, en directo desde el estudio Vence Guadalajara.
17: Quédate escuchando Siesteando desde Ponferrada para Canarias y para el resto de la península.
16: Dios.
17: Te lo recomienda Quevedo, el competente de Bad Bunny que viene desde Canarias a cantarte a ti. Quédate conectado a Siesteando.
16: Dios mío.
17: Que lo vas a gozar desde Ponferrada.
16: No damos crédito, de verdad. No damos crédito a lo que hemos escuchado, pero esto quizá haga historia en este programa 1512. Justamente. fuerte en un día muy especial. ¿Sabéis por qué? Porque justamente hoy se lanzaba el disco debut de la banda de los Dire Straits. Justamente, era un 9 de junio de 1978. Se lanzaba el álbum debut de la banda de McLaughlin.

0: sepáis que hoy Sor Marta está muy contenta, ¿eh? Sor Marta está muy contenta. Hemos hecho alusión antes con una pregunta, efectivamente, María. Adelante, adelante, adelante. Hoy con el fondo magnífico Sultan of Swings, que venía incluido en el álbum debut de la banda, que se lanzaba justamente un día como un disco. El primer álbum de Dire Straits era este. ¡Qué maravilla! A ver, pregunta, pregunta.
1: He hecho antes una pregunta.
0: Sí, sí, a Sor Marta, ¿no?
1: Sobre nuestra monjita.
0: La monjita, sí.
1: Sor Marta, que está cotizando.
0: Sí.
1: Pero creo que no sé si va a ser posible contestar, porque es difícil de explicar.
0: Es difícil de explicar, sí.
1: A la pregunta de ayer de por qué Pedrito regala bonsáis.
0: Un bonsái, sí.
1: Con forma de olivo.
0: Lo mismo me ha preguntado mi madre comiendo hoy. ¿Pedro le regaló un bonsái al papá? Sí, mamá, sí, sí.
1: Claro, es una estrategia empresarial.
0: Anda.
1: Este tío busca pasta.
0: Sí, hombre.
1: Se arranca nuestros olivos.
0: Es muy
1: los olivos que le estés regalando.
0: Es muy profesional. Sí,
1: se
0: sí.
1: cotizarán.
0: Claro, también.
1: A mucha, mucha, mucha pasta.
0: Mucha,
1: en
0: mucha.
1: En un futuro.
0: Uf.
1: Qué listo es el colega, ¿eh?
0: Mucho, mucho, mucho, mucho. Sí.
1: Y el papá.
0: Sí.
1: La bolsa es bona si sona. Si sí. no sona, no es bona la bolsa. Algo así, ¿no?
0: Es parecido.
1: Es una vergüenza.
0: Sí.
1: Que la fe se haya politizado.
0: Dios mío. Bravo por Íñigo. Íñigo Quintero. Famoso en el mundo entero, porque ayer le cantó junto a Bustamante y muchos más al

0: tardecita hoy, ¿eh? Entre Íñigo Quintero de La Coruña y Bustamante San Vicente de la Bajera, que sí que es el mejor, hombre. El mejor es el estadio de la Devesa, que la afición nunca cesa. El del Toralín, también el mejor. Pero también Bustamante es el mejor del mundo, ¿cuál?
1: No, es el mejor estadio del mundo.
0: ¿Cuál, el Bernabéu o cuál?
1: No, es el mejor estadio del mundo.
0: Vale, de acuerdo, me queda claro. Y hasta ahora hay gente que está pidiendo gritos que bailemos con la Macarena.
2: Dale a tu cuerpo alegría, Macarena, que tu cuerpo es para darle alegría y cosa buena. 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
0: Madre mía, de verdad, os ponéis de acuerdo, ¿eh? Os ponéis de acuerdo.
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hemos pedido dos personas la misma canción de diferentes puntos. Afirmativo. Esto solo ocurre en las mejores familias. Sí, y en esta edición de 1512 resisteando.

0: contentos están los fans de los del Río Macarena.
1: Dale a tu cuerpo alegría, Macarena, que tu cuerpo es para darle alegría y cosa buena. Dale a tu cuerpo alegría, Macarena. Macarena.
0: Y tú dándole vueltas al trigo, que es el mejor del mundo.
2: No, es el mejor este del mundo.
0: Ya lo sé. Vamos con la previsión del tiempo. A esta hora buscamos la última hora. Luce Peda, muy buenas tardes.
3: Buenas tardes. Hoy bajan las temperaturas en el norte, el este peninsular y el archipiélago balear. En el resto, sin cambios. En el suroeste y el centro, continuaremos con calor durante toda la semana, llegando a máxima hoy de 38 en Córdoba, 35 en Toledo, 33 en Madrid. Valores similares toda la semana, incluso suben un poco más en la recta final de la semana. El contraste térmico lo tenemos en el norte. Allí el ambiente hoy fresco, las temperaturas en descenso. La máxima se quedará en 17 grados en Vitoria y 18 en Santander. A partir del jueves, suben y mucho las temperaturas en el norte. El viernes las temperaturas seguirán subiendo y también el sábado. Por tanto, entre el jueves y el sábado llegará el calor al norte de la península. El fin de semana será caluroso en España. Esta tarde alguna lluvia débil en el norte remitiendo y no se descarta algún chubasco tormentoso en los Pirineos y el sistema ibérico. Mañana un día anticiclónico y soleado con intervalos de nubes en el norte de Canarias, el área cantábrica y los Pirineos. Y por la mañana nubes bajas en el estrecho y el litoral del mar de Alborán. Es una información de...
0: Muchas gracias, Luce Peda. Mientras tanto, el Papa en Barcelona y Juliancito.
4: Venga, sigo por aquí repartiendo hostias, que se acabaron ayer todas. Un abrazo, buena tarde.
0: Me parece estupendo. Que sepáis una cosa, sí, una cosa muy importante, que los archivos también son la memoria del mundo, Guardan Ay, historias, niña, secretos, fotos, documentos buena, y recuerdos que nos ayudan a entender quiénes fuimos y quiénes somos. Tu archivo personal guardarías para siempre. Yo me lo sé. Si estoy andando con Jesús, sí, en la radio nos quedan poquitos programas.

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verdad, te lo aseguro. No veía la hora, no veía el momento de aparecer por aquí, decirte eso de bienvenida, bienvenido a una nueva edición de A Toda Radio. Estamos arrancando los motores de la que se corresponde con hoy martes. Y ya sabes, como es tradicional, activamos desde ya mismo nuestro WhatsApp. Apunta, es el 694-2474-57. Ahí lo tienes, a tu entera disposición para hacer la radio interactiva. Saludos de José Ibáñez, bienvenida, bienvenido. Esto comienza aquí y ahora.

0: descubriendo nuevas canciones desde ese álbum llamado genéricamente Kiss All Time, disco Occasionally, que es el último trabajo para el británico y es One Direction Harry Styles. Esto era Dance No More. Por cierto, un videoclip que te invito a que disfrutes. Es para disfrutar, al igual que la música que nos traen Javi, Vicente y Ramón desde la capital del Turia, desde Valencia. Los Bombay con Quédate Conmigo hasta el amanecer.
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0: cuestión de tiempo que trabajasen juntos, pero eso sí, ha pasado mucho, mucho tiempo desde que lo estábamos deseando, ¿eh? Por fin trabajan juntos J-Lo, Jennifer López y el francés DJ y productor David Guetta. El resultado, este Save Me Tonight que la norteamericana ha estado presentando durante los últimos meses en su gira. Y ahora nos quedamos con producto Made in Spain. Ojo, porque llega Hipersensible, ¿eh? Una de las canciones de los asturianos Marlon.
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Que nos invita a la desconexión del mundo diurno, de ahí lo de Drácula, ¿eh? Que es todo un número uno, este de Tame Impala junto con Jenny, una auténtica dama de la música K-pop. Esto era Drácula o Drácula, como tú prefieras, uno de los temas del momento y la mujer del momento, porque tiene varias canciones al unísono sonando en la selección de prácticamente la totalidad de las FM de nuestro continente, es la colombiana Shakira. Aparte de la canción del mundial, también nos trae algo tú junto con su compatriota BL. 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

0: embarcados en nuestro DeLorean particular, en nuestra máquina del tiempo privada. Estábamos en el año 2022 aquí en A Toda Radio con esa colaboración entre Rigger, el DJ y productor, y los británicos Yours and Yours, que nos traían un tema para alucinar, Alucination. Oye, que volvemos al presente. Sube el volumen porque hasta A Toda Radio llega el sevillano Álvaro de Luna con Dime Dónde Estás.
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0: Yo creo que a estas alturas todo el mundo conoce este nuevo número uno para la germanota, la neoyorquina, que le ha puesto banda sonora al peliculón, al taquillazo El Diablo Viste de Prada, segunda parte. Eso sí, que Lady Gaga, para traernos este Runaway, no está sola, ha contado con Doechii. Y ojo, porque ahora nos quedamos con el colombiano Sebastián Yatra. ¿Quieres escuchar Cucaracheo? Pues nada, dicho y hecho, aquí lo tienes.
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basado en un viejo clásico original de la década de los 90 de Nomad, este Devotion, Sweetest Emotion, es la nueva producción para las pistas de baile de 2026 de Joel Corey. Tiene clase, tiene categoría, tiene nivel, exactamente igual que nuestros siguientes invitados, Nacho Canut y Olvido Gara, es decir, Fangoria con Me Voy.

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0: en solitario sin Yorgaki se nos presenta este valenciano, pero no de Valencia, España, sino de Valencia, Venezuela, nacido el 13 de diciembre de 2003. Ahí está Ale, como te digo, en solitario, presentando esta canción que se llama Desorden, de la cual te tienes que acostumbrar porque estamos más que convencidos, va a sonar muy mucho. Sigue a toda radio, en este caso con Just the Way You Are, la nueva versión en la que interviene la formación italiana Milky, por supuesto, pero también la producción del francés David Guetta.
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0: Ciudad de Rentería, nacida en esa localidad el 22 de junio de 1979, también tenía que tener un huequecito en la selección de A Toda Radio de hoy. Por eso estábamos compartiendo contigo El Ruido, que así es como se llama lo último, para Leire Martínez, pero además con la colaboración de Miranda. Y ahora seguimos con la Sport Spice. Abran paso porque llega Melanie C, lo hace con Attitude.
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Bueno, vaya por delante que nosotros estamos locos. Locos porque te quedes en este punto del dial. Pero él, sin duda, está loco por verte. Y es que justamente así es como se llama lo último para Nicky Jam, todo un rey latino. Y ahora nos vamos hasta New York City con Summer y con su rompehogares Homebreaker.

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0: Pues sí, efectivamente, te has fijado, te has dado cuenta. Estábamos viajando a Canarias y también viajando a través del tiempo hasta 2019. Y todo gracias a la gente de Efecto Pasillo que nos traía No te enamores. Bueno, y tú no te vayas, porque esto sigue adelante. Esto, por cierto, nos lo había pedido en el 694-24-74-57 Agustín. Estamos ya en las 6 de la tarde, 34 minutos, una menos en Canarias. Cambiamos de tercio, volvemos al presente y lo hacemos con Seiku y con su Amor Peligroso, Dangerous Love.
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0: Es uno de los números uno de la temporada para un hombre que ya sabe perfectamente que es ser número uno a este y al otro lado del Atlántico. El de Montería, el colombiano Manuel Turizo con Por un pendejo no se llora y además con el subtítulo de Salud mi reina. Y ahora nos quedamos con las tres británicas de Flow, con Stella, Georgia y René, con Liquid.
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Bueno, es una auténtica gozada presentarte cualquier canción que publique el catalán, pero particularmente esta, oye, como que nos toca más aún la fibra. Se llama Nexo 01, Me acuerdo de ti, y efectivamente es el último éxito para un hombre llamado Neil Molineri. La cosa va de solistas, aunque este nos llega desde Georgia. Teddy Swims con El Señor Sábelo Todo, Mr. Naughty Low.

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0: Las 7 de la tarde, 5 minutos, una menos en Canarias, decían bastantes habitantes, y mira que son poquitos de La Graciosa, que con esta canción estaban muy satisfechos, pero que también estaban preocupados por si se disparaba el turismo en la isla. Y es que esto es lo último de Quevedo junto con Elvis Crespo y es todo un número uno aquí en España. Ojo, porque ahora salimos al exterior, nos vamos hasta Estados Unidos con Gracie Abrams y su Hit the Wall.
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0: petición al canto, radio interactiva en esta tarde de martes a través de nuestro WhatsApp. Apunta 694-24-74-57. Era Juli quien nos pedía Fito y Fitipaldis con Como un ataúd. Y ahora cambiamos de registro para Dive Into Me, que por si no lo sabes, es la última producción de Aló, pero con la vocal, y se nota muy mucho, de Khalid.
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74-57 era Mamen quien quería a Aroa Lorente, que en realidad es como se llama, Samurai. Claro, ahí estábamos con sus paracaídas. Y ojo, porque ahora nos quedamos con el retorno para una banda mítica dentro de la historia de la música británica, los Tay Da con Tú Eres Una Superestrella, You're a Superstar.

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0: al británico le tenemos en la actualidad con esa nueva canción de Martin Garrix llamada Repeat, pero en este caso le estábamos rescatando desde el pasado y desde 2021. Evidentemente estamos hablando de Ed Sheeran y su Bad Habits, una petición que nos había hecho a través de WhatsApp en el 694-2474-57 José Luis. Oye, le echamos un ojito al relojito, estamos ya en las 7 de la tarde, 34 minutos, una menos en Canarias. Dejamos el pasado para quedarnos con lo poco que yo quiero, que así es como se llama la vuelta de los colombianos, Mora.
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0: esto es lo último para una mujer que conozcas y todo, ¿eh? Es posible que conozcas a esta auténtica superventas a nivel planetario. Taylor Swift, que vuelve con esta nueva canción que se llama Elizabeth Taylor, así como la actriz, ¿eh? Y ahora llega Antonio José y lo hace con algo que resulta inevitable a todas luces. Y es que inevitable es el título de lo último para él.
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Tráeme tu amor, así, abiertamente, sin ambajes, sin rodeos, te lo dicen Madonna y Sabrina Carpenter desde esa coproducción a medias entre la de Michigan y la de Pensilvania. Madonna, Sabrina Carpenter, Bring Me Your Love, y de nuevo nosotros en A Toda Radio, haciendo la radio interactiva en nuestro WhatsApp 694-2474-57, y en este caso cumplimentando la petición de Isma, que quiera Pablo Alborán con algo de

0: volver a aquella.
1: Algo de mía, Sergio, ¿cómo se llama este éxito que nos traía el malagueño Pablo Alborán y que nos sirve para decirte adiós, nos marchamos? Concluye por hoy martes a toda radio, pero ya sabes, la radio sigue, los compis están por aquí preparados y nosotros, mañana miércoles, aquí estaremos de nuevo, en este mismo punto del dial, a partir de las 5 en punto de la tarde, siempre una menos en Canarias. Yo te espero, ¿eh? Saludos de tu amigo José Ibáñez, un besazo si eres nena y un abrazo si eres nene. ¡Adiós!
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8: 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Nos vamos con noticias para este martes 9 de junio. El Gobierno de Castilla-La Mancha sigue impulsando la modernización de los servicios públicos a través de la transformación digital. En este contexto, el consejero de Sanidad, Jesús Fernández Sanz, ha destacado la nueva aplicación para la gestión de la carrera profesional sanitaria, una herramienta que permitirá realizar los trámites de forma ágil, transparente y accesible desde los distintos dispositivos. Jesús Fernández Sanz, consejero de Sanidad.
9: El contenido técnico y funcional se desarrolla a través de una herramienta tecnológica que ha diseñado la Agencia de Transformación Digital para garantizar una gestión ágil y transparente. Tiene tres niveles. Un acceso universal y sencillo, esta herramienta. Los profesionales podrán acceder a través de la intranet cuando se esté en un ordenador que sea dentro del SESCAN, a través de esa intranet se podrá acceder, o mediante dispositivos móviles y ordenadores personales utilizando el certificado digital, el DNI electrónico o la clave PIN.
8: La innovación sanitaria abre nuevas oportunidades para mejorar la salud y la calidad de vida de las personas de nuestra región. Así lo ha destacado el director general de Digitalización e Inteligencia Artificial, Juan Pedro de Ruz, durante la inauguración de una exposición en Talavera, Toledo, donde ha puesto en valor la colaboración entre empresas, instituciones y centros de conocimiento para impulsar el desarrollo tecnológico regional. Juan Pedro de Ruz, director general de Digitalización.
10: La innovación sanitaria puede mejorar la calidad de vida y la salud de diferentes personas en todas las etapas vitales. Y esta exposición, este proyecto, lo estamos llevando a cabo aquí, en este Centro Regional de Innovación Digital, donde desde el Gobierno de Castilla-La Mancha estamos potenciando el tejido empresarial regional a nivel tecnológico, fomentando que sea más competitivo, más innovador, y lo hacemos a través de un ecosistema que convive bajo este techo, estas paredes, formado por las multinacionales especializadas del sector, empresas regionales, los centros de formación profesional y nuestra universidad, la Universidad de Castilla-La Mancha.
8: En Toledo, la Diputación se suma a la celebración del Día Mundial de los Archivos con un programa de actividades diseñado para acercar a la ciudadanía su valioso patrimonio documental. Según ha indicado el vicepresidente de la institución provincial, Joaquín Romera, del 9 al 12 de junio la Diputación incluirá jornadas de puertas abiertas, visitas guiadas, exposiciones y acciones divulgativas que permitirán conocer de cerca los fondos históricos que atesora esta institución. Joaquín Romera, vicepresidente de la Diputación de Toledo.
11: Con motivo de la conmemoración, el Servicio de Archivo y Biblioteca de la Diputación de Toledo ha organizado entre hoy y el 12 de junio un amplio programa de actividades desarrollados a acelerar a la ciudadanía el patrimonio documental que custodia esta institución. Durante estos días se celebrarán jornadas de puertas abiertas, visitas guiadas al archivo, exposiciones documentales, actividades divulgativas, sobre todo también en las redes sociales.
8: Terminamos en Cuenca. La Diputación ha valorado positivamente que la provincia vaya a contar la próxima temporada 2026-2027 con 7 representantes de una categoría tan exigente como es la primera autonómica preferente de fútbol masculino. El diputado de Deportes, Abel Fresneda, ha mantenido una reunión con el presidente de Motilla Club de Fútbol, Sergio Martínez, donde ha explicado cómo la institución provincial ha incrementado el presupuesto para esta convocatoria hasta los 305.000 euros. Abel Fresneda, diputado de Deportes.
12: Los resultados que estamos consiguiendo actualmente y seguir intentando que nuestros equipos estén lo más altos posible. Prueba de ello es esta, la convocatoria de clubes deportivos, que en 2019 nos la encontramos en 230.000 y ya estamos en 305.000 euros. Que además, si tenemos en cuenta que ahora los equipos de tercera RFEF y de segunda RFEF tienen su línea de ayudas propia, es todavía más significativo este incremento. Y se demuestra, por ejemplo, en lo que recibe el Motilla Club de Fútbol, que en 2019 percibía 3.900 y en la última convocatoria ha recibido 6.800 euros. Es un incremento muy grande.
8: Hasta aquí las noticias de hoy. 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

ese ánimo, subimos la intensidad porque hoy toca centrarse en el presente y olvidar todo el ruido que traigas de fuera.

0: Sé tú mismo. Los demás puestos están ocupados.
1: Hay canciones, amigo, amiga, que no se escuchan, se respiran. Y esta remezcla que le hicimos a La Buena Vida es una de ellas.

Contextualiza cada paso que das hoy en tu vida, en tu rutina laboral, en tu rutina de aprendizaje y verás cómo el mundo se rinde a tus pies.

0: La veteranía no se compra, se suda, y esa experiencia es la que suena en cada mezcla exclusiva que te regalo en esta hora. ¿Te ha gustado? Lo dijo Cervantes, otra de las nuestras.
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0: nuestra fiesta auditiva no para ningún día de la semana, y menos lo íbamos a hacer este martes.
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0: Después de ella, otra noche. ¿Qué más quieres? Menudo martes.
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1: Vamos, aquí están los de la Rubia, la Morena y el Barceló. El Remix H para No le digo que no. Que tenemos cover, ¿eh? En breve también en todas.

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1: 26 años de cabina dan para saber qué funciona y qué no, ¿eh? Por eso lo que suena aquí es real, no de catálogo. Nuestro cover para el

0: Y si tú, el oyente random que acaba de llegar, que está diciendo, bueno, qué bien suena esto, ¿qué es, qué es? Pues tatúatelo.
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vamos con esos planes. 9 de junio, tengo que contarte muchísimas cosas inmediatas. Este sábado 13 tenemos Flip Flow. Atención, en la luna. Esa fiesta que da entrada al verano 2026. Y bueno, como siempre, me gusta también mandar saludos a ubicaciones que tienen sesiones H muy pronto. Ejemplo de ello, Peñas de San Pedro, San Clemente, Maui Beach en Mojácar, Tarazona de la Mancha, Piedrabuena, Villar de Olaya, Motilleja, Valdeganga, Valera de Abajo, La Roda, Villamayor de Santiago, Lezuza, Quintanar del Rey, Talayuelas, Vianos, Peñascosa, Carrizosa, Alhambra, Castillejo de Iniesta, Albacete, y más que os tengo que contar, que aún son top secret.

0: los últimos días han salido muchas referencias como este Bandoleros. En Spotify las tienes todas actualizadas y además tengo una lista llamada H-Sound que tiene música nueva. Así que pásate y visita todo lo último que hemos sacado. Muy fácil, Andrés Sonrubia, ahí las tienes.
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no puede ser. 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

0: esa combinación no falla, parceros.
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